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1: Son las 7 y 31 minutos.
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1: Son las 8 con un minuto. 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
1: Son las 8 con 30 minutos.
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1: Son las 9:02.
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0: 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Pavel, ¿qué hora es?
1: Las 3 de la mañana. Todavía no me llama. Hay que olvidarse de eso.

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1: Son las 9 con 32 minutos.
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1: Son las 10 en punto.
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1: Son las 10 y 35 minutos.
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1: Son las 11 en punto.
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1: Son las 11 con 30 minutos.
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1: Son las 12 con 2 minutos. 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
1: Son las 12 con 30 minutos.
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1: Es la una en punto.
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1: Es la 1:33.
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1: Es la 1:59.
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0: esa es la canción.
1: Bueno, pues usted ordena, nomás dígame cómo la quiere y en qué forma.
0: Quiero una canción que me llegue al alma.
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1: ¿Ando herido, mi capi? Bueno, pues ahí le va una que se llama Aborréceme si quieres más y más.
0: Eso.

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1: Son las 2 con 32 minutos.
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1: Son las 3 con 2 minutos.
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1: Son las 3 y 31 minutos.
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1: Son las 3 y 59 minutos.
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1: Son las 4 y 31 minutos.
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1: Son las 5 con 2 minutos.
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0: Buenos días, señora campesina y señor campesino. Mientras inician sus jornadas, permítannos enviarles un saludo de admiración por la bonita labor que realizan en sus casas y en sus patios. Que sea un día cargado de bendiciones y que siga sonando nuestro porro pelayero.
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1: Son las 5 y 33 minutos.
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1: Son las 6 con 30 minutos.
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1: Son las 6:59.

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1: Son las 7 y 33 minutos.
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0: Llegamos al final de la hora dorada del vallenato, pero el sentimiento y la magia de la música vallenata siguen vivos en cada acorde y en cada verso.
1: Lo comentaba Pedro Castro.
0: Gracias por acompañarnos y recuerda que el vallenato siempre estará en nuestros corazones. Hasta la próxima.

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1: Son las 8:01.

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6: Conmemoramos en este 2026 el primer centenario del natalicio del maestro Pablito Flores, juglar de Córdoba, el Caribe y el país, el talentoso jorobado que nos regaló hermosas melodías que resuenan en el mundo con la cadencia de su guitarra y su voz de sabanero enamorado. Soy Eduardo Arturo García y les doy la bienvenida al podcast Pablito el Aventurero. Bienvenidos y bienvenidas.
7: Así que con un fuerte aplauso, el maestro Pablo Flores.

El maestro Pablo Flores Camargo, a quien se le sigue llamando Pablito Flores, nació en Ciénaga de Oro, Córdoba, el 27 de junio de 1926 y murió en Montería el 14 de diciembre de 2011. 5 días antes, había sido hospitalizado en la unidad de cuidados intensivos de la Clínica Central en la capital cordobesa. Ese día el porro perdió sus sabores. Lloraron la aventurera y Juan Almanza, y la luna primaveral se mostró desconsolada. Desde su hospitalización los pronósticos no fueron alentadores. Empezábamos a perder al que quizá era el último juglar de Córdoba, el del poncho al hombro, sombrero vuelteado y pantalón exageradamente por encima del ombligo. Esa era la pinta que le daba identidad al inteligente cantautor de la tierra del casabe, del chicheme, de la caraqueña, de la clásica caldereta que transporta pasajeros y de la emblemática Semana Santa. El maestro termina en la clínica, además de sus afecciones físicas, por una indisposición sentimental. Un mes antes había perdido a su compañera Marcelina Causil, la madre de sus hijos y a quien le compuso el bolero Tan lejos de ti.

0: El sepelio del maestro Pablito fue el 16 de diciembre de 2011, dos días después de su muerte, pero más que un entierro triste, de muerto al hombro, flores, llantos, calientillos de toronjil, limoncillo o panela, fue una fiesta como él la pidió en vida. Decenas de agrupaciones tocaron su música por las calles de Ciénaga de Oro. Hubo danzas, guapirreos y hasta ron. Pablito Flores, 100 años de vida, vigente con su música y con sus historias cantadas.
1: Comencé a ser ayudante a bañilería, cosa que más tarde no me gustó. Después me metí a ser músico. Gran Manuel Antonio González, hermano de la gran Lucy González, fue tocado baterías. Y entonces, oyéndome Toño Fuerte en Medellín.
0: Esta es una crónica de Eduardo Arturo García con la producción de Rafael J. Caballero.

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1: ¿Por qué me llevas al hospital en canoa, papá? Cuento de David Sánchez Juliao. ¿Pero por qué me llevas al hospital en canoa, papá? ¿No te das cuenta que la herida es honda? Por la carretera no hubiera sido más que un paso. El padre remaba en silencio, sin mucha prisa, la vista colocada allá adelante en el brillo de escamas que el sol de la mañana le infundía a las aguas. Me duele, papá, me duele mucho. La canoa era larga, filuda, y se deslizaba lentamente cortando las aguas. Una pila de arena a mitad de camino entre popa y proa le servía de lastre, de manera que andaba como encajada en el río, con la borda a menos de 3 dedos del agua. Se sentía pesada, pero los hombres navegaban aguas abajo en favor de la corriente. Sobre la pila de arena iba echado el hijo, protegiéndose del sol con un sombrero alón que se había puesto en la cara. «No me oyes, papá. Te estoy diciendo que me duele mucho». El papá se retiró el tabaco de la boca, lo limpió, quitándole la ceniza con los dedos como si golpeara una bolita de uña. «Aguante, hijo. Aguante como un macho», dijo. Y volvió a morder el tabaco. Tomó el canalete que se había colocado al través sobre las piernas y continuó remando suavemente, sin esfuerzo, solo para cooperar con la corriente que los arrastraba. El hijo sudaba y sentía que el sol ardiente le picaba la herida. «¿Por qué no me llevaste en camioneta por la carretera, papá? Ya estaríamos en el hospital de Lorica». Hizo una pausa para quejarse. «Es que me duele mucho, ¿entiendes?». El padre volvió a separar el tabaco de su boca solo unos centímetros. Por la carretera, la entrada es por el retén y ahí hay muy poca gente. Yo quiero entrarlo a usted al pueblo por donde lo vean, por donde bastantes ojos, muchos ojos, vean lo que le ha hecho ese desgraciado. El hijo iba a quejarse, pero se contuvo. «Por eso vas a desembarcar conmigo por el mercado, ¿verdad?». El padre respondió en un sonido seco. «Sí. Y das gracias a Dios de que me hayan macheteado un sábado por la mañana, ¿verdad?». El padre guardó silencio. «¿Y si me hubieran herido un jueves, habrías esperado hasta el sábado para traerme, ¿verdad? Porque el sábado es día de mercado y hay más gente que nunca en el puerto, ¿verdad? Y ese día muchos ojos podían ver a tu hijo herido, ¿verdad?». El padre habló antes de llevarse el tabaco a la boca. «Hasta de pronto, quién sabe, y quizás sí». El hijo se quejó y luego repuso: «Pues ándale y ve dándole a Dios gracias de que ese hijo de puta haya macheteado a tu hijo en día de mercado». El padre dejó de remar por un momento. «Ande y vaya dándoselas usted». «Me duele mucho, papá. El sol me está enconando la herida». «Aguante, mijo. Aguante como un macho, hijo de quien es». Guardaron silencio. Más allá de la curva del río, recortada contra los cerros, se alzaba la torre de la iglesia, gris, brillante, presidiendo la vida de la mañana. Los techos de los caserones del puerto se veían a ras de tierra. Parecía como si a la hierba reverdecida le hubieran colocado tejas. El aire zumbaba con el calor, el sol azotaba a los hombres de lado. «Ya vamos a llegar. No se apure, mijo, que no se va a morir», dijo el padre. El hijo no replicó. Ya iban a llegar a los remolinos en donde el río se abre en dos. A la izquierda para dirigirse al mar y a la derecha para meterse a las ciénagas. A los remolinos esos frente a los cuales se levanta, como naciendo del río, el puerto de Lorica. A lo lejos se divisaba el hormiguero de la gente que desembarcaba en las gradas del mercado trayendo mercancías, de las mujeres que desescamaban los pescados delante de los clientes y de los mendigos que atraía la caridad blandita de la gente de los montes. Frente a todo ese hormiguero humano se alzaba, amarilla y roja, la nave del mercado, con sus columnas floreadas, sus arcos de medio punto y su techo de zinc. Y frente al mercado, al hormiguero humano y a las escalinatas repletas, pasaba el río diciendo adiós. Sobre el río, ordenadas como el teclado marrón de una marimba, había una escuadra de canoas apretadas. El padre hundió el canalete en las aguas, atravesando el cabezote para disminuir la velocidad y así encarar más fácilmente los remolinos. Usted no ha debido hacer lo que hizo, mijo. Se lo dije desde un principio. El que yo, su padre, no hubiera podido darle la tierra que me pedía, no lo autorizaba para hacer locuras. El hijo se quejó. No eran locuras, papá. ¡Ay, me duele mucho! ¿Es que acaso no sabes tú lo que es tener mujer y dos hijos y no tener tierra? ¡Ay, me muero! No se muere. Aguante. Lo traigo por el río para que sufra, para que pague así la rabia que le tengo por lo que hizo. La canoa se deslizaba ahora a menos velocidad que la corriente y el agua se quejaba en un murmullo dulce al luchar contra el canalete atravesado. El padre continuó. Yo no podía darle la tierra que me pedía. Recuerde que las 10 hectáreas que tengo deben ser repartidas entre 8 hijos y 3 yernos que también son hijos. Su madre no lo parió a usted solamente. Ya iban a entrar a los remolinos, pero gracias a la arena que le servía de lastre, la canoa seguía rompiendo el agua serenita. Sí, mijo, usted no ha debido unirse a esos 3 badulaques para hacer lo que hizo. Entraron al remolino y la canoa aún serena. Invadir tierra ajena no es una buena acción. Por eso el inspector, aunque lo odio por haber hecho lo que le hizo, estaba en su deber cuando procedió. Pero no crea, si lo traigo a usted por agua para que sufra, lo hago también para perjudicarlo a él. Eso se llama matar 2 pájaros de un tiro. A él, que es un pájaro de este gobierno pícaro, y a usted, que se me ha vuelto un pajarito rebelde. El hijo continuaba echado sobre la pila de arena. Se había quitado el sombrero y ahora permitía que el sol le quemara la cara. Ya vamos a llegar. Solo falta que crucemos los remolinos estos. Si usted no se imagina cómo ha maltratado a su padre con lo que ha hecho, mire las aguas revueltas y ahí verá el retrato de mi alma en este día. El hijo abrió los ojos, metió una mirada a las aguas en tremolina y luego apretó los párpados y arrugó la cara. Me sigue doliendo mucho, papá. Aguante, le digo. Carraspeó para limpiarse la garganta. Ese señor a quien ustedes le invadieron tierra no es que sea buena persona. Pero con todo y eso las leyes se respetan, pues por algo fueron hechas. El hijo volvió a abrir los ojos. Trató de incorporarse, pero el ardor en la herida se lo impidió. Miró el sol de frente y sintió fuego. Se cubrió la vista con el brazo. Perdóname, padre, pero tú te contradices. Eso cree usted, porque es joven. Y los jóvenes que creen que no se contradicen solo buscan que los inspectores los macheteen. Los inspectores son gobierno y el gobierno siempre está con el que tiene. Quien tiene es quien le da. La punta recostó contra la primera escalinata del mercado y la canoa quedó encajada como un diente en la escuadra de otras canoas alineadas. Allí, en el bullicio del embarcadero, el bochorno zumbaba más aún. Era el calor de la gente revuelto con la tibiez de los pescados recién desescamados y con el vapor de anafes de las ancocherías de adentro. Y el sol subiendo enfurecido. El padre colocó el canalete en el plan de la canoa, caminó guardando el equilibrio hasta la pila de arena y levantó al hijo como quien levanta un palo de balso para echárselo al hombro. La gente se había remolinado gradas arriba para ver al herido. «Mira, papá, Mira cómo nos miran. ¿Qué necesidad había de poner a tantos ojos a mirarnos? El padre no respondió esta vez. Con el hijo a la espalda, caminó por el plan de la canoa hasta la quilla, se agachó con cuidado y amarró la embarcación a un perno de las escalinatas. Se irguió de nuevo y empezó a subir hacia el mercado, abriéndose paso entre los curiosos. ¿Qué fue lo que pasó? Mire, señor, le preguntaba la gente tocándole el hombro que llevaba desocupado. No respondió. Esperó llegar hasta la última escalinata para voltearse hacia el río y gritar una frase que había estudiado en uno de los silencios del camino. Lo macheteó un inspector de policía. Un murmullo sordo arrancó como una ola y envolvió a la multitud. Cuando padre e hijo alcanzaron la primera esquina para tomar la calle que llevaba a la plaza, la noticia había ya atravesado el mercado y era comentada en las tiendas de los sirios. Las sancocheras, los revendedores y los fresqueros abandonaron sus kioscos y mesones para caminar, clientela atrás, hacia la otra bocacalle. Allí esperaron al padre que cargaba al hijo y se unieron a la cola de aquel huracán que serpenteaba por los corredores y los portales de las casonas, hacía cerrar las puertas por donde pasaba y obligaba a la gente a asomarse a los balcones. ¿Para dónde lo lleva? ¡Mire! ¡El hospital queda para allá!, gritaban algunos. Voy a llevarlo primero a la emisora, dijo el padre. Como si hubiera recibido una orden, la multitud que lo seguía corrió a aglomerarse frente a las puertas de la emisora. Cuando el padre llegó hasta ellas, ya la gente golpeaba las maderas. ¡Abran! ¡Abran!, gritaban. ¡Abran! ¡Urgente! En el segundo piso se abrió una ventana y un hombre se asoma. ¿Qué pasa? ¿A qué se debe el desorden? ¡Abran!, gritó el padre. ¡Voy a ordenar un servicio social! El hijo no había abierto los ojos desde cuando dejó la canoa. Sentía que el calor de la gente y la estridencia de los gritos avivaban el dolor de la herida. ¡Abran, carajo!, volvió a gritar el padre. Alguien entreabrió la puerta. Un hombre de cara redonda y pelo encrespado se asomó y habló con una voz que el padre había escuchado en los programas de complacencias musicales. ¿En qué puedo servirle? ¿Qué pasa? Déjeme pasar, que vengo a hablar con ustedes, dijo el padre empujando la puerta, tratando de entrar con su hijo a cuestas. El hombre que había abierto hizo resistencia al principio. Luego cedió y los dejó entrar. Enseguida se atravesó en el vano de la puerta con los brazos extendidos. Para afuera!, gritó y cerró con violencia. Cuando se volteó para tomar la escalera al segundo piso, ya el padre estaba entrando a los estudios. ¿Dónde están los locutores o los dueños de esto?, preguntó el padre, plantándose frente al escritorio de un hombre gordo y moreno que escribía a máquina. Miraba con ojos de taladro cada punto de los alrededores. He dicho que ¿dónde están? ¿Qué pasa con ese hombre? ¿Está herido?, preguntó el hombre que escribía, señalando al hijo que colgaba de uno de los hombros del padre. Más allá del pasillo y la sala de redacción estaban los controles de la emisora. Una consola con tres hileras de botones y perillas frente a la cual un hombre sentado dejaba correr la música que en dos enormes tornamesas giraba y giraba. El padre veía al hombre maniobrar a través de los ventanales de vidrios dobles. El cuarto del micrófono estaba vacío. El padre volvió a hablar con rabia. ¿Dónde está el que recibe las noticias? Yo soy, dijo el hombre que escribía a máquina. Estoy redactando el radioperiódico. El hombre que escribía abandonó la silla y vino a apoyarse en el escritorio frente al padre. El hijo aún no había abierto los ojos. Pues copie la noticia que le voy a dictar. El hombre que escribía quedó inmóvil. No supo qué cosa hacer. Miraba al padre a los ojos, pero con un aire ausente, sin expresión. Bueno, si no quiere copiar, no copie, pero grábese bien lo que le voy a decir para que lo transmita esta noche sin que le cambie una sola palabra. Se acomodó mejor al hijo en el hombro, tomó aire y continuó. Este que traigo aquí colgado es mi hijo. Lo macheteó un inspector de policía en el Guamal. Mi hijo, lo reconozco, cometió una mala acción. Pero para eso está la cárcel. No ha debido machetearlo. Dígalo así, esta noche en el radioperiódico, y no me le cambie ni una sola palabra. El hombre que escribía miraba al padre con una expresión de santo de madera. El padre continuó: traje a mi hijo para que usted lo viera, porque si a su radioperiódico manda uno a decir las cosas, o no las pasan, o las pasan al revés. El padre recorrió los alrededores con su mirada de candela y agregó: ¿quiere más? Pero no esperó a que el hombre que escribía respondiera. Cuando éste quiso coordinar una respuesta, el padre bajaba las escaleras agobiado ya por el peso del hijo. ¡Vamos a la alcaldía!, gritó cuando se enfrentó a la multitud que aguardaba. Había salido gente de todos los rincones del pueblo. Ahora, frente a las puertas de la emisora, hacía tanto calor como en las gradas del mercado. La marcha tomó de pronto los rumbos de la iglesia. A la cabeza de ella, el padre sudaba a chorros, la camisa empapada y el pantalón goteado. Luego de haber atravesado el parque y una vez habían tomado la calle que terminaba frente a la alcaldía, el padre buscó el borde de un pretil alto para descansar y cambiar a su hijo de hombro. Al ser colocado sobre el embaldosado fresco del pretil, el hijo abrió los ojos por primera vez y vio aquella multitud curiosa que se apretaba para verlo mejor. Cuando bajó los párpados de nuevo, sintió en la barriga el hombro del padre que lo levantaba para continuar la marcha. «Ya se va a acabar todo esto, mijo», dijo el padre, dándole una palmada en las nalgas. Precedida por la sirena de los sucesos extraordinarios, la emisora había dado la noticia y había comunicado que la marcha se dirigía a la alcaldía. El terror infundido por los secuestros de aquellos meses, por las recientes matanzas de campesinos organizados y por los golpes de la guerrilla, hizo que los comerciantes y abarroteros cerraran apresuradamente los almacenes. Pero el pueblo, curioso, corrió a esperar la barahunda en la alcaldía. El teniente tomó precauciones y organizó a la policía. Enfiló 15 agentes a lo largo de los portales del Palacio Municipal y dio órdenes precisas de no disparar hasta tanto no se escuchara la voz de fuego. Agobiado por el peso del hijo y diezmado por la sed y el calor, el padre pudo subir las gradas del Palacio Municipal, atravesar las oficinas del catastro y entrar finalmente al despacho del alcalde. Un policía, comisionado para el efecto, caminó delante de él abriéndose paso a bolillazos. Cuando las puertas del despacho del alcalde se cerraron a espaldas del padre y su hijo, la gente despejó el frente del Palacio Municipal y corrió a colgarse en gajos al embolillado de las ventanas en la calle lateral. El despacho se oscureció cuando el ramaje de cuerpos cubrió la ventana. Los marcos crujieron, pero el alcalde no se alarmó. En el momento en que el padre entró al despacho, solo el alcalde y el teniente se encontraban en él. El padre colocó al hijo herido en un sofá de bambú, se enjugó el sudor de la cara con la manga de la franela y se paró firme frente al escritorio del alcalde. «Bueno, a ver, ¿qué ocurre? Cuénteme qué es lo que ocurre», empezó a hablar el alcalde en tono paternal, desprovisto de agresión. El padre lanzó una frase en tono seco, duro. Que este hijo mío fue macheteado por el inspector de policía de El Guamal. El teniente dio un paso adelante. Vamos, vamos, cámbiele el tono, dijo con acento castrense. Este es el alcalde. El alcalde volvió a hablar con el mismo acento paternal. ¿Y por qué lo hizo?
2: Eso no le importa a usted, dijo el padre, sosteniendo el tono. Bástele con saber que sus inspectores machetean a los ciudadanos, y eso ni siquiera según la ley se hace. Por eso les traje a mi hijo hasta aquí, para que vieran que no es mentira, porque en este país de ustedes uno no se puede atener ni a demandas ni a razones.
1: El padre dio la espalda al alcalde y al teniente. Volvió a tomar a su hijo en brazos, se lo echó al hombro y caminó con dirección a la puerta. El teniente y el alcalde se miraron y sonrieron. Ambos alzaron los hombros y fruncieron el ceño.
2: Ahora sí, mijo, vamos a tomar un carro que nos lleve al hospital para que lo curen, dijo el padre, abriendo la puerta con el pie.
1: Antes de abandonar el despacho, se volvió para agregar:
2: ahora viene el otro lío, que lo atiendan a uno en el hospital de ustedes. Si no lleva uno la recomendación de un político, sientan al enfermo en una banca hasta que termine muriéndose. ¡Qué bello país, este país de ustedes!
1: La oficina clareó de nuevo cuando la gente se desprendió de las ventanas y corrió a esperar al herido por la puerta del frente.
2: Usted que está recién llegado, teniente, vaya acostumbrándose a las locuras de estas gentes de por aquí, dijo el alcalde.
1: ¿Siempre es así?, preguntó el teniente.
2: Son cosas que pasan, pero este hombre está más loco que todos.

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1: Son las 8 con 32 minutos.
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2: 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Te lo dice Nairo Cáceres, Big Bang.
3: ¿Oh? Big Bang.
4: El imaginario a nuestras raíces. Reinaldo Ruiz, el rey del costumbrismo, como se le conoce, es un cuentero del género costumbrista que recoge el anecdotario del Caribe colombiano. Sus historias están cargadas de picardía, humor y muchas veces de crítica social. Nos ha representado en los siguientes festivales de cuentería: el Caribe Cuenta en Barranquilla, Entre Cuentos y Flores en Medellín, Cuentiarte en Cartagena, Festival Iberoamericano de Cuenteros en Bucaramanga, Cuenteros del Mundo en el marco del Festival Iberoamericano de Cuenteros en Bogotá, que Quiero Cuento en Bogotá, Festival de Cuenteros en Barranca Bermeja, Festival Mundo Palabra en Ibagué, un cerro de cuentos en Guayaquil, Nobol y Puerto Viejo en Ecuador. Cofundador del Festival de Cuenteros de Sahagún. Su trabajo de cuentería ha sido reseñado por muchos diarios nacionales e internacionales. El canal regional de Telecaribe realizó un documental con sus cuentos. Reinaldo Ruiz es administrador de empresas de la Universidad Nacional Abierta y a Distancia, UNAP. Actualmente reside en el municipio de La Unión, Sucre, y realiza funciones para empresas e instituciones públicas y privadas en todo el país. Un fuerte aplauso para Reinaldo Ruiz. Recordamos que después de Reinaldo tenemos a Tacana Orquesta de San Pedro.
5: Una vieja que lloraba y reclamaba a su marido, y en el velorio preguntaba si el otro no había venido. Jesucristo, Dios mío, cómo está el mundo escorrompido. Dios mío, bendito, que ya nadie quiere respetar, y no hay cosa que a mí me dé más rabia que yo empiece a ver moriqueta. Mire, yo no le metí un cocotazo a Pirri pa' Pirri ese porque me agarraron. No me tengo que decir que yo no guste más Florito. Yo no guste más Florito. Se le ha metido a ese pelado que se quiere botear y que se quiere botear y que bueno, y no habrá un hombre que coja ese pelado y lo corrija. Era un pelado nuevo. Esta mujer que hay. Él sigue con su partida. A mí no me pongan a dormir, vale, mi segundo. Yo les agradezco. Miren que el mundo está corrompido como está por eso. Y lo quieren respetar. Ay, hombre, los tiempos de mi abuelo. Y sí, le hubiera ido mal a él. El abuelo mío, su grito, el abuelo mío se sentaba así en salitrán, así en la silla. Todo pelado que pasaba lo tenía que saludar. Digo, señor Arrieta, saludar grueso, grueso. Dios, señor Arrieta, Dios mío. Hay pelado que pasar y no lo saludaba. ¿Y dónde la madre? Oh, niño, tú saludaste a Pío Arrieta. Se me olvidó. ¡Vaya a saludarlo! Yo creía que me ibas a regresar porque si iba a ser
6: un
5: cocotera que te iba a llevar. El abuelo mío era respetado en el pueblo. Mira, el abuelo mío le preguntaban qué banda llevaba a la fiesta patronal, qué buscando darle el pelado teniendo en cuenta la luna. Dice, ¿tiene padrino cuando a quién ha pedido una muchacha? Tenía los animes, los secretos.
6: No.
5: Eso sí es verdad. Eso no es mentira. Tenía los secretos, porque es que hay el secreto, yo todavía los hay. Yo conozco gente que los hay. Mire, da el secreto para pelear, para trabajar y para enamorar. El que tiene el secreto para pelear le mete una trompa al otro que lo deja llorando a moco tendido enseguida. El abuelo mío una vez le metió una trompa a un tipo de salitrán que hubo que parar ramado porque lo estaba ahogando el sol. Señor, el que tiene el secreto para trabajar medio se mete, mire, y en un momentico se saca la tarea. Y el que tiene el secreto para enamorar a la mujer que le pone el ojo se le cae morumo solito. Mi abuelo tenía los tres secretos. Y eso casi que no lo hay porque como las cosas se han perdido. Por ejemplo, antes veía una muchacha con una ñoma, una quemada, una vaina así. Yo decía, mira, se la tiraron. Es un maleficio volado. Porque es que ella es muy orgullosa. Ahora ven una pelada así y dice, mira, la quemó la moto por andar gasolinera. Los tiempos van cambiando. El abuelo mío era el tipo que tenía los tres secretos y en el pueblo todo el mundo lo respetaba. Dios, señor Rieta, Dios, viejo Rieta, y nos respetaban a los que venían de la descendencia de él. Todavía en el pueblo mío me miran con miedo. Y eso anda un poco de mujer atrás de mí. Pero para cobrarme revista de eso que venden. Sí. Mi abuelo tenía los secretos, eso sí era positivo. Pero lo que mi abuelo, la función que más desempeñaba en el pueblo era corregir pelado. Pelado así como el pirrito, pirrito. Ay, hombre, yo quisiera que el pirrito, pirrito hubiera nacido en el tiempo de mi abuelo. Pelado que desde chiquito andara hablando al sazón. Ay, que no sé qué, no sé qué, no sé qué. Y dice, pelado, ¿por qué habla así, hombre? Oye, nene, qué bueno, mijo, vente acá. Chequea el pelado, chequealo, chequealo.
7: Y
5: se quedaban los dos mirando. Niño, ¿qué fue? Ya se favor y yo se peló inmediatamente el tío Marrieta ya mismo. Mi abuelo corregía que lo llegaba a un patio grande sin pa' un pelado jugando y mi abuelo se está fumando tabaco. Oh, Marrieta, mire, qué pena, mire, aquí está un pelado que está hablando vanzoso. Sí, tíralo para el lote, tíralo para el lote. Estaba mi abuelo chequeando, mire. Los hombres acá jugando boquita, todo muy esperado, salió chondito cuando estaban las pelas jugando chocolito. Mi abuelo lo analizó, lo calibró. Así lo hacía así. Procesando la información. Se le acercó al niño. Niño, niño, me va un niño. ¿Qué güey? Atese la voz, atese la voz, por favor, atese la voz. Oye, niño, yo te voy a hacer una pregunta a ti. Tú no te das cuenta de una cosa. Tú no ves que todos los niños están jugando allá a vaquita totú. Y haciendo correcto porque están jugando a chocorito. Es que a mí me gusta jugar a chocorito. Lo cogí a mi abuelo y le metí un cocotazo medio sobao. Cocotazo medio, si yo sabiera que sobara, que cogía los dedos así, se los ponía, ciertos dos dedos se los ponía en cocote así, así en la mollera. Y se los dejaba sobar hasta el cocote así. A mi abuelo le quedaba esto y yo no me pego aquí. También pero dijo, ¿dónde están las bocas de tú? ¿Dónde están las bocas de tú? Yo estaba grandecito ya, un pelado así, ya estaba modernizándose la vaina y estaba un pelado así. Ay, que no sé qué, no sé qué, no sé qué. Ah, mi hija, ¿qué güey? Venga a ver niño, ¿qué niño ni qué nada? Venga a ver niño, carajo. Tú no ves que el niño está hablando vanzoso. Ahí está, porque está pechichón. No, señor, el niño tiene algo raro, vamos a pararle bola pelada. Ay, tú con tu vaina. No, señor, ese pelo lo voy a mandar de viejo ardiente enseguida. Dice la muchacha, no le vas a mandar el niño para el viejo desgraciado ese. Que me le va a meter cocotazo ese. Entonces, el papá me respeta, que al niño me lo van a traumatizar. Por eso que este mundo está como está. Porque es que ya las mujeres son las culpables porque el hombre habla y me mandan a callar. Entonces la mujer, porque la mujer se empezó a decir que no, porque mire, el mundo está como está por eso. Ahora, por ejemplo, están los pelados así jugando, ya el peladito chiquito así, y la madre como quieren pasar hablando, dice, ay no, mija, yo te digo una cosa, que ya ese tipo ya no me lo aguanto. Yo no sé tú cómo te aguantas ese tipo, pero ese tipo no te conviene, no te conviene. Mira, Dios mío bendito, mira, lo vieron, ¿qué es? Mira, ¿qué se me? No, te digo. Que el gusano me coma los ojos, que el hormón me lo reseque, mira. Pero yo te digo una cosa, tú no debes golpear con ese hombre te maltrata, ese hombre te pega. El marido mío me respeta mucho. Por ejemplo, él a mí nunca me ha pegado por la cara. Y el pelado acá, en un equipo de sonido de esos que cuestan 2 millones de pesos fiados, que le han dado la primera cuota y que no sabe de dónde van a sacar el resto. Y el pelado con el control. Y ella acá, que no sé cómo se está hablando, y el pelado allá. Y de pronto lo mira y dice, nene, bebé, Chichi, deja eso quieto, papi. No dañes eso, que te pega papi. Pues sí, mija, cuando ella es pelado allá, hunde la bandeja, saca la bandeja. Hunde la bandeja, saca la bandeja. Hunde la bandeja, saca la bandeja. Ay, el niño es hiperactivo. Niño, no hagas eso, bebé, te doy pan, pan. Y el pelado que es malo empieza así. Y se acuerda de que va vendiendo por la calle, pan, pan, pan. Y viene rapidito y dice, yo daño esta vaina y me dan un pan enseguida. Y coge el control y me lo va cogiendo así. ¡Pah! Y la mamá no se alarma, sino, ay, el niño dañó el equipo. En mi tiempo no era así. Ay, hombre, en el tiempo mío no existían los equipos de esos modernos, existía la radiola. Tenían un canchito que uno lo ponía así en un disco así. Yo me acuerdo que una vez me paré yo así, el abuelo mío estaba así, me paré yo así, cogí, mira, yo iba a coger la vaina así y el abuelo mío dijo, guapé. ¡Permita Dios! ¡Sométete de lo mejor que te vas a mamar un baritazo que te vas a mí y a ti enseguida! Mire, ¿qué se le podía pasar a uno por la cabeza? ¡El baritazo! Sí, porque el abuelo mío una vez me dio un baritazo que a mí me dio fiebre. Con una varita de totumo suazá. Claro. Entonces la mamá dijo, el niño no lo vas a traumatizar. Menos mal que ese tipo tenía perrito. Y le dijo, que no, pan de viejo arriba enseguida. Lo llevaron allá y dijeron, buena. Hablando bachoso el pelado. Y iba haciendo tiempo de Semana Santa. Y dice, no, este pelado me lo voy a llevar yo a coger cotea. Para que aprenda ese hombre. Y me asusté yo enseguida. Porque yo dije, mínimo me van a llevar a mí también. Aunque ya a mí me habían corregido. No, pero de arbitrario. De arbitrario. De arbitrario. Yo era arbitrario y me había corregido el abuelo. Yo me asusté porque apenas dijeron cogí cotea, Dios mío bendito, yo me acosté. Yo dije, claro. Me escuché los cuentos de los que iban a coger cotea. Porque ustedes en Semana Santa, ¿quién se pelayo cuando cogen así el plato y cotean? Sabroso, es que eso es fácil. Fácil. Eso hay que caminar lejos. Meterse agua aquí. Y a mí me habían hecho cuento que allá en la ciénaga hay unas mapanas de 2 varas y media. ¿Cómo serán de grandes que tienen cresta? Y el tipo que lo pican y que las mapanas se tiran así, chay, muerden al tipo y que ellas mismas dicen, está roto, listico. Y dije, Dios mío, vamos a llevar cotea. Suscrito, Dios mío, empezaron a listar todas las cosas que necesitan para ir a coger cotea. Un saco con arroz, espagueti, azúcar. Un come, por si hay un dolor muerto. Y un mejorar. Pusieron el hombro para coger cotea. Y yo iba, Dios mío. Y el otro pelado iba, no sé qué. Y el abuelo me dijo, háblate eso. Va, pues, háblate eso. Llegamos allá. Mire, eso se mete uno en el agua y se le empieza a pegar la sangre. Apenas llegamos y una vez quintaron la marca así afuera, como llaman ahora los intelectuales como el doctor Lucas, a la intemperie. Cuando estábamos allá así de una vez, acostarse, que hay que madrugar, y nos acostamos así afuera, Dios mío, y empezaron a sopar. Me hacía el corazón pipo. Me acuesto con el doctor Gregorio Hernández, me acuesto con la Virgen María, me acuesto con San José de Urés, me acuesto con el Cristo de la Villa, con el Milagroso, cuando en una se hace parte del licor maca, ¡pá! Me dice el abuelo mío, yo te lo dije, que eso era mucha gente pesa maca. Enseguida vino el abuelo mío y un bejuco y amarró otra vez la maca, acuéstese y cayó la boca. Y me acosté y el otro pelado sí, el pelado roncando, y ese pelado como que no tenía ni la mínima idea de lo que era una mapana. No. Pelado roncando y yo, en una de esas ya empezó a entrar la noche cuando digo yo. No.
6: uno.
5: El huracán, dije yo. Dios mío, bendito, porque ustedes que viven en casa fina, cuando escuchan un huracán, hacen, ay, qué sabroso, va a entrar la brisita para abajo. Pero uno que vive en una casa que tiene más horqueta que palma. Ay, hombre, eso creo, yo me conté, se lleva la casa, ay, se lleva la casa. Y empieza eso, qué huracán seco, que es más peligroso. Antes, porque después cuando viene mojado, eso es papá, pregunto. Ese huracán seco, ¿cómo sería ese huracán de Huente? Que el abuelo mío se levantó y prendió el foco para alumbrar donde estaba yo, y el viento pandeaba la luz del foco. Menos mal que mi abuelo, como sabe secreto y tiene los animes, dijo, encontrarme bien y encontrarte espantoso dolor, y viene el santo escritor, el escritor, el cualquiera de los dolores, los crudos, los clavan, despegaron a Dios, la gallina va, puso un huevo, jalaba, puso uno, puso dos, puso tres, puso cuatro, puso cinco, seis, la gallina va. Eso quedó un silencio.
6: No.
5: Se espantó el suerte y el agua como la que espanté yo ahora que estaba serenando. Eso me lo van a pagar a mí por aparte. ¿No? Secamos. Nos levantamos al siguiente día y empezó la tarea. Coge y coté. Lo que se come en la icoté en su casa creen que eso es sabroso, pero eso es complicado. A uno le dan un chuzo que tiene un clavo para coger las icoteas que se llama chuzo de coger icotea. Entonces uno se mete al agua y se le empiezan a apagar la sangre igual y uno tiene que coger así, chu, chu, chu, cloque. Donde oye el cloque, mete la mano, si la mapaná no te arranca el brazo, tú sacas la icotea. Si la icotea es grande, la echas en el saco. Y si es chiquita también. Entonces el abuelo mío me dijo, tú aquí, yo aquí, tú por allá. Así que por acá y el peladito allá. Y empieza el abuelo mío, chu, chu, cloque. Chu, chu, chu, cloque. Chu, chu, chu, cloque. Y yo acá, chu, chu, chu, chu, chu, chu, chu, chu, chu, chu, chu, chu, chu, chu, chu. Y el abuelo me llama acá, chu, chu, cloque. Chu, chu, cloque. Chu, chu, cloque. Y el peladito acá, chu, chu, cloquecito. Con el cloque chiquito. Chu, chu. Bueno, ¿y tú qué haces acá? Ya vienes tuya. ¿Está con la secretaria del otro? ¡Para abajo! ¡Que para abajo! Me desocupa la troja. Al contrario, de hace rato estoy chequeando que cada presentación de cada uno te sube para que te vean como si fuera muy bonito. Ya es que le dijo a la novia, yo voy a salir en la televisión, en la cámara, que están grabando. Para después verse como esos videos, los de la cámara los ven, porque yo tengo un negocio. Yo lo veo en Cincelejo y aparece en la tarima en San Pelayo. Y dice, eso, guaya, desgraciado eso. Bueno, y el abuelo mío, chu, chu, chu, cloque. Y yo acá, chu, chu, chu, chu. Y el abuelo mío, que me canto así. A mí parece que tú vas a ser más florido. Y yo no soy más florito, Dios mío, bendito, chu, chu, chu, chu. Hay que me encuentre una, chu, chu, chu, chu, chu, chu. Viene el abuelo mío. De pronto es que allá no hay, vente para acá, yo me voy para allá. Cambiamos de puerta y llega el abuelo mío. Chu, cloque, cloque, cloque, cloque, cloque. Y me quedo mirando así. Más florito de los netos. Y yo empecé a sudar frío pensando que estaba en el agua. Y el peladito acá. Chu, chu, clocotón. Una icotea mameyuga. Y yo acá. Chu, chu, chu, chu. Yo me chu, chu, chu, chu. Mira, si no te comes una icotea en media hora, te mamas un varitazo. Chu, chu, chu, chu, chu, chu, cloque. De paleta. Metí la mano. Una bacenilla vieja boca abajo cayendo. Maldición, se jacta todo lo diablo. Dios mío bendito. Ay, hombre. No me cogí ni una. El abuelo mío me dijo, desgraciado, te toca llevar la carga a ti solo porque el pelado cogió, tú no.

Balzac. Y yo, gracias a Dios vino la policía, gracias a Dios. Pero mira, porque todos los policías hablan igualito, todo. Hay unos que son de por aquí, se creen cachacos. Buenos días. Chabrón, buenos días. Identifíquense. Fulano de tal, el pelado fulano de tal. Gracias. Y fulano de tal, viejo arrieta. ¿A qué actividad se dedica? Dije yo, somos cogedores de discoteca. Dice el policía, eso es ilegal, yo no la conozco. Conozco la criolla, la de mar, porque la he visto por ahí que la traen, y la garranchina, pero al abuelo mío no le gusta porque huele a miedo y tira la cabeza con un lado. La vamos a ver con mi sello, quizá en la casa. Y no hay quizá. Y nos quitaron las discotecas. Que porque había de volver donde estaban otra vez. Y cuando quitaron las discotecas, ese pelado cogió una rabia y ¡pum! ¡Cómo quitaron las discotecas! Le metió una trompa a un policía que le dejó la oreja abierta como un libro así. Le pegó un motico al otro policía que le arrancó el chicote. Y el abuelo mío lo tuvo que agarrar y se revocó con él en el suelo. Y se lo llevaron las discotecas. Yo contento porque ya no iba a cargar. Y el abuelo mío me dijo, en la casa hablamos. Llegamos a la casa y yo creí que me iba a pegar y no me pegó. Le dijo, ¿cómo le fue? Dijo, bien y mal. ¿Mal por qué? Porque nos quitaron la discoteca. ¿Y bien por qué? Porque perdimos la discoteca, pero ganamos un hombre, y mostró el pelaito. Me quedó mirando a mí, vamos que perdemos otro. Pero después yo crecí, no hablé más florito ni nada. Y el abuelo mío me quedó mirando y dijo, que es macho el tipo. No tiene cara más florito. Y el abuelo mío todavía lo respetaba en el pueblo. Se llega a encontrar, el abuelo mío murió porque se llegaba a encontrar pirri pa' pirri. ¡Ay, Dios! Porque él sabía los secretos. Mire, él me dijo cómo se cogen los secretos. Para coger los secretos que quiere, eso es facilito. Usted espera que llegue el Viernes Santo a las 12 de la noche. Cuando canta el golero y cae la flor del liguero. Unos días antes usted tiene que buscar un huevo negro de una gallina que tenga la piel negra, el pico negro, las plumas negras y todo negro, hasta el destino negro. Pendiente con una onda para que el chupahuevo no se coma el huevo. Te coge ese huevo, entonces ya el Viernes Santo en la noche, en un cruce de camino, lo entierra ahí. Espera que pase un año. Al año siguiente, nuevamente a las 12 de la noche, usted llega a ese cruce de camino, saca un pañuelo blanco y lo abre. Cova ese hoyo y saca el huevo y lo rompe así, ¡pa! Y salen dos animalitos así, y escucha una voz que dice, ¿para qué los quiere? Es el mismo diablo. Y el tipo que tiene que dar media vuelta y pelear con el diablo. Dice el abuelo mío que hubo gente que cuando escuchó, ¿para qué los quiere? ¡Shh! Apenas dejó la línea amarilla, ¿no? Yo le dije, ¿y tú? ¿Usted, abuelo? Yo. Yo llegué y hice la operación cuando los animes pelaron los dientes. El diablo me preguntó, ¿para qué los quiere? Y me dio media vuelta y le metí una trompa que le partí el cacho susto. Yo dije, para enamorar, pelear y trabajar. Y el diablo me dijo, será para enamorar y trabajar porque para pelear ya sabes, desgraciado. Por eso que me acuerdo que tenía los animes. Los usaba todos tres. Por eso tenía mujer y riego por todas partes. Trabajador como el carajo. Por eso hizo una, no una fortuna grande, pero tenía su baño. Y peleado, Dios mío bendito. Mire, ese tipo hizo pelea por todas partes. Hasta que un día mi abuela con la cantaleta, ¡Arrieta! ¡Te voy a dejar, Arrieta! Esa mujer el día me tiene aburrido. Dejó a las mujeres. Se volvió, está en la casa y dijo, no te preocupes que no voy a pelear más. Le prometió a mi abuela por los restos de su vieja que no iba a pelear más y nunca. Y él se lo cumplió. Se dedicó el resto de su vida con mi abuela, vivía en la casa, sembraba arroz, pero apenas para comer lo colgaban ahí en el saco. Y pasaban todo el año pilando. Mire, eso era bonito, veía a mi abuelo con mi abuela pilando. Ellos pasaban pilando y él pasaba chiflando cuero. Llevaba el ritmo del pilón, del bombo en el pilón. Mi abuela llevaba el ritmo de los platillos en el palay. Eso era una belleza. Pero un día en un pueblo muy lejano, ni tan lejano, por allá cerquita del pueblo mío, hubo una pelotera y un tipo se paró y dijo, soy el mejor peleador que existe en el mundo.

y otro tipo los hociqueó y le dijo, ¿por qué no conoces a Pío Arrieta? Y se fue corriendo, no lo esperó. Y cuando ese tipo le dijeron que había otro peleador que se llamaba el viejo Arrieta, cogió una rabia, llegó a su casa con rabia. Primero era una gota de agua que le cayó en la cabeza, pero a medida que pasaba el tiempo era un chorro que lo estaba atormentando. Y dijo, yo tengo que saber dónde vive el viejo Arrieta ese, porque voy a pelear con él. Y se enteró que vivía en el pueblo mío, en Salitral. Los peleadores en ese tiempo, cuando iban a salir a pelear a otro pueblo, deslindaban las hamacas y se las tiraban al hombro para durmiendo se lo cogiera la noche. Y cuando iban llegando al pueblo donde sabían que estaba el otro que peleaba más que ellos o que de pronto podía pelear, se ponían una cabeza de la hamaca aquí en el hombro y el otro lo dejaban arrastrar. Y pasaban por el pueblo arrastrando la hamaca. Tenía que haber otro hombre más fuerte y macho que les pisara la hamaca. Se encontraban los hambre con la comida y empezaban a pelear. Y ahí se desvenía quién era quién. El tipo vino y se tiró la hamaca. ¿Cómo se veía la rabia que traía? Que cuando pasó por la hiela tiró al suelo. Miren, en la hiela que hay una pantía de cobarde. ¿Tú has visto algo? No, yo no estoy viendo nada. Llegó la noticia al pueblo mío, Salitral. Por ahí viene un tipo que le dicen el Yaraguá que quiere pelear con Arrieta. Dice la abuela mía, mira, pelea con la mae. Porque ya el viejo mío no pelea, ¿verdad, mijo? No, mijo, yo no voy a pelear. No te preocupes. No, no, ese tipo que sabe con quién irá a pelear, dijo la abuela mía. Se para un tipo así de pelado, un pelado grande, así. Si Arrieta no pelea, peleo yo, no, muñe. Porque aquí ninguno va a venir arrastrando a más con humillar pueblo. Pero sí, por mí, sí, no. Y todo el mundo dice, pelado, pelea, pelado, pelea. No quiero una pelea, Arrieta, pelea, pelado. Si quiere, pelado, pelea, no, muñe. Y el abuelo mío ya contestó con mi abuelo cuando de pronto vieron venir el tipo, Dios mío bendito, un negro como que de 2 metros. Tenía el bigote, parecía Gramolote atropelló a Candela. Las manos parecían un gajo de papoche mello. Cuando el pelado vio, el tipo dijo, lo esperé hasta las 2, pero se me hizo tarde, tengo que encerrar un ganado. Si no le peleara. Y empezó ese tipo a arrastrar la maca por todo el pueblo. Mire, la humillación más grande. Las mujeres se quedaban mirando a los maridos con una tristeza así. Y los hombres lloraban por dentro así de la incapacidad de no poder hacer así. Como con el remordimiento, desgraciado, Arrieta, pelea, Arrieta, pelea, Arrieta. No, no, es humillar, decían el pensamiento. Y la abuela mía, Lara, ay, Lara, Arrieta, no va a pelear, Arrieta, no va a pelear. Entonces aquí no hay hombre, gritó el tipo. Y los tipos se hicieron los locos. Había mujeres atrevidas, como que no. ¿Dónde es que vive la Arrieta ese? Y un tipo dijo, allá, y se fue corriendo enseguida. No le quiso ni dar la cara al tipo. El tipo llegó así donde estaba, entre medio dos palos de florizanto, y entró arrastrando la vaca por el pilón de mi abuelo. Así. Con que tú eres Arrieta, o sea, el mismo que viste y calza, vine a pelear contigo. Dice, no señor, dice el abuelo mío. Para pelear se necesitan 2 y hay una solo, tú, porque yo no voy a pelear. Tiro la vaca en el suelo. ¡Pra! ¡Ay, hombre! ¡Maldición te hasta el mundo! Tanto corregimos al florito y ahora el más florito eres tú. Dice la abuela mía, no pelees, Arrieta, que yo sé que tú no eres más florito. No pelees, no pelees. El tipo se fue allá y le gritó. ¡Maldición seas hasta ti los trapos que te calentaron! ¡Tanto trono de petición mandas el pan me vino y no quedaste un trono y para darte todito! Dice la abuela mía, no pelees, Arrieta, que tú sabes que estamos en verano. ¡No pelees! ¡No pelees! No, mire, yo no voy a pelear, yo no voy a pelear, no voy a pelear. El tipo, ¡ay! En la Arrieta, tanto caminar yo que me gasté los talones para venir un tipo falto ahí que no sirve para nada. No pelees, Arrieta, no pelees, Arrieta. ¡Maldición seas hasta ti, el cura que te echó el agua bendita! No pelees, Arrieta, eso es mentira, el cura perdona eso, no pelees, Arrieta. No pelees, no pelees, no, yo no voy a pelear. Mira, Arrieta, de los diablos, ¿tú crees que yo estoy ignorante que la mujer con quien estás viviendo, cuando te metiste a vivir con ella, ya estaba bandera de otra? Y dice la abuela mía, ¡complácelo, Arrieta! ¡Complácelo! Mi abuelo cogió una rabia que tiró la mano de pilón así por allá. Le dio un palo de totumo que cayeron 18 totumos que mataron 18 cocas. Prepárate que golpe encima de mí salieron corriendo esos dos tipos así. Pru, pru, pru, pru, pru, pru. Como cuando se tiran 2 gallos. Pues imagínense, 2 tipos pechos así, pecho con pecho, se golpearon. Se formó un polvorina de 3 metros. A los 15 minutos se quemó el polvorina y no se habían dado ni un solo golpe porque estaban en puro papel. Y mi abuelo asustado. Vino el abuelo mío y le tiró una trompa así y el tipo sacó el cuerpo y ¡pa! Tumbó el palo de totumo. ¡Pa! Y el abuelo mío cogió rabia y cogió el pilón así con los dientes así. Y lo tiró para atrás.
una patada a mi abuelo, que si mi abuelo no saca el cuerpo, yo no estuviera echando el cuento. ¡Guau! Se le salió la marca. Mire, menos mal que a mi abuelo es ágil y sacó el cuerpo. Eso parecía la película de Semetris, así. Eso recortó una cerca que parece que le habían recortado con serrucho. Vino el abuelo mío y se paró, mire, firmemente le dio así. ¡Pah! Eso le quedó haciendo esto que el tipo, ¡zum, zum, zum, zum! Y el tipo botó la chapa ya, ¡pah! Dice para el tipo, ¡hamana, hamana! Y el abuelo mío, ¡que repite, me lo rejoñe! ¡Hamana, hamana, hamana! ¡Y te voy a levantar! ¡Hamana, hamana, hamana! Y el abuelo mío, la abuela mía cogió la chapa y se la metió, ¡cha! Ese tipo, ¡perdóname, Argueta! El abuelo mío, ¡perdóname, ahora es cuando tú vas a saber lo que es puño corrido y molido! Cuando mi abuelo lo corrió, ese tipo salió corriendo, y dijo, ¡zum! Mire, eso dejó una trocha. Por donde salió en las vacas llevaba bicho, la berenjena, hierba. Eso quedó con una trocha que después unos ingenieros inteligentes cogieron esa trocha y aprovecharon para hacer la carretera que va de Montería a Sincelejo, por ahí. Mi abuela recogió la marca enseguida, esta es mía. Y la lavó con jabón de bola. Y la abrió en la cerca para que a nadie se le ocurriera más gritar lo que gritó el tipo. Y cada vez que mi abuela lava la marca, la guinda ahí. Que alguien se someta otra vez. En esa marca nos arrullaron a toditos nosotros. Y ahí está la marca, todavía. Como prueba de que con los arrietas no se pueden meter. Mi abuelo antes de morirse me dijo, mi hijo, ven acá. Tú sabes que tú eres el nieto mío. Y te digo, sí, señor. Tú sabes, una cosa, yo creía que tú cuando chiquito, yo creía que tú ibas a ser más florito. Y yo, pero no soy, yo tengo la voz gruesa. Y yo, sí, mi hijo, yo sé. Yo no sé, yo no demoro mucho. ¿Tú quieres los animes? Yo dije, yo no sé si usted me los quiere dar. Me dijo, de verdad los quiero. Y dije, démelo, pues. Vamos para allá atrás, para el cuarto. Nos metimos allá y me dijo, ¿para qué los quiere? Y le iba a levantar, yo iba a trompar así. ¡Aguanta, mi hijo! Y dije, ¿qué da? Pues no, no seas al diablo. A mí no, ya yo los hice, yo te los voy a dar a ti. ¿Para qué los quiere? Para pelear, para trabajar o para enamorar. Y yo me puse a pensar, ¿para trabajar? Vamos. ¿Dónde está quien va a estar trabajando? Yo después de desayuno siempre quedo desocupado. ¿Tienes nada para trabajar? ¿Para enamorar? Menos. Y eso no se necesita para enamorar. Eso donde uno quiere va a las mujeres, donde uno quiere va siempre, empiezan las mujeres, pss, mira moreno, pss, ay, y hay unas que no se aguantan y empiezan, Reinaldo Capullo, yo quiero un hijo tuyo. Yo dije, no, tampoco lo quiero para enamorar. Dijo, entonces cógelo papelía. Yo, no señor, papelía tampoco lo quiero. Entonces, ¿para qué lo quiere? Y dije, espérese un momentico, tacha cuento. Me dice el abuelo, ay, sí, es más florito. Yo dije, no, no, señor, yo no soy más florito, respete. Me dijo, yo creo que para eso no se puede. Espérate un momentico, y se fue así. Me dijo, mi hijo, sí se puede. Y dije, démelo para eso, pues. Y me lo dio. Por eso que yo ando echando cuenta por todas partes. Eso no es limpio, limpio. ¿Y saben ustedes por qué yo escogí mejor los secretos para echar cuento y no para pelear? Porque yo me he dado cuenta a través de los años que la pelea no llega a nada. Que este país está como está porque todo el mundo anda peleando. Que Latinoamérica está como está porque quieren pelear uno con otro. Y la pelea no lleva a nada. Lo único que nos puede salvar en el mundo es la palabra. Porque esa es la única que puede salvar el mundo. La palabra, si es la de Dios, mucho mejor. Muchas gracias.

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1: Son las 9:10.

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0: Hola, ¿qué tal? Bienvenidos a Grandes Músicos Colombianos. Hoy los estaremos acompañando en la producción Jess González y el señor José Fernando Perilla, quien les habla de Isa Rayo. José Fernando, hola.
1: Hola Deisa, ¿qué tal? Hoy tenemos un invitado muy especial. Se trata del maestro Francisco Sumaqué, quien es un eje transversal entre la música académica, la llamada música erudita o clásica, y también la música popular, en donde ha hecho realmente aportes muy, muy, muy valiosos. Ya nos estaremos deteniendo un poco en la conversación con él, justamente en lo que fue toda la evolución de la industria discográfica en la segunda mitad del siglo XX, y también allí, pues, por supuesto, la música del Caribe colombiano, la música tropical, a la que Francisco Sumaqué, pues, está íntimamente asociado. Así que le damos la bienvenida al maestro Francisco Sumaqué. Es una nueva historia en los grandes

0: saludo muy cariñoso y muy especial a todos los oyentes, a ustedes, toda mi simpatía, y espero pues que disfruten este tiempo que vamos a estar aquí conversando.
1: Maestro, hablemos entonces de CRT, hablemos de ese contexto familiar donde usted nace y cómo se acerca usted a la música.
0: Pues yo creo que es un privilegio haber nacido en el seno de la familia Sumaqué Gómez, puesto que, digamos, de ambos lados había una genética y unas actividades constantes y prácticas artísticas, de carácter artístico. Es decir, del lado, por ejemplo, de mi padre, pues mi padre, como ustedes bien saben y como mucha de la audiencia conoce, era igualmente un compositor, director de orquesta, de bandas, pues básicamente regional. Él se dedicó a hacer su trabajo en el área de Córdoba, de Montería, de CRT, pero muy exitosamente y con muchísimo talento. Era arreglista también, además de compositor, tocaba la guitarra, el saxofón, el contrabajo. Y pues sobre todo era un gran maestro, es decir, él se dedicaba a enseñarle a todos los jóvenes que entraban a la orquesta la trompeta, el saxofón, los instrumentos, y era un disfrutaba con eso. Entonces allí tengo, digamos, probablemente un pilar y la base fundamental de la vida mía, de la carrera, de lo que yo soy y de lo que he hecho. Pero está también del otro lado mi abuelo Gil Blas Gómez, que era bombardinista, además de ser constructor de casas, era un bombardinista de una de las bandas de esas que llaman pelayeras o bandas de porros de allí de CRT. O sea que era maravilloso esa influencia de tener un abuelo bombardino, un papá que pues conocía todas las artes de las músicas locales. Mi abuelo Roque Sumaqué también tocaba la guitarra, mi mamá tocaba la guitarra, un tío Roque que aún vive, Roquito, es un luthier muy especial, muy connotado. Hace guitarras, hace violines, se dedica a todo ese tipo de construcción. O sea que todas las tías cantaban, era una fiesta. O sea, yo nací en medio de una fiesta, por eso la vida mía es un poco una fiesta. Es decir, y siempre, yo creo que en algún otro alguna entrevista aquí con mi amigo Perilla, estuvimos conversando que en el nacimiento mío, pues fue el compa Egoyo, el compa Manuel, Alejo Durán, la banda de San Pelayo, la banda de CRT, bueno, todas esas bandas a saludar a mi papá, y fue la fiesta más grande del barrio. Y a partir de allí, pues yo creo que yo me hice músico a partir de esa impresión tan grata, tan bonita, tan maravillosa de ver cómo la gente se regocija a través de la música.
2: ¿Y cuál fue el primer instrumento que usted cogió, maestro?
0: Pues yo creo que yo comencé a hacer música con la voz desde peladito, ¿no? Es decir, yo creo que según mi tía, yo lloraba con ritmo. Eso, bueno, eso es ella que me quiere mucho y que todo el tiempo estaba haciendo ritmos con la boca desde muy niño. Pero el primer instrumento, pues que cogía a hurtadillas y a escondidas, fue la guitarra, que era cogí un requinto muy bonito de mi papá, que tenía un trío también, además de la banda y de la orquesta, y en fin, y con mala suerte que se lo rompí, y por eso pues me prohibían coger la guitarra, pero yo la seguía cogiendo, y ahí aprendí a tocar la guitarra bastante bien, también que después mi papá mismo pues decidió ya darme las clases en forma seria, en forma metódica, y entré a su banda, a su orquesta de baile, a tocar la guitarra eléctrica, y ahí pues ya, estamos hablando de 8, 9, 10 años de edad más o menos. A ese tiempo ya estaba ejerciendo como músico de baile y como músico, digamos, profesional en el sentido en que ganaba plata con eso.
1: Maestro, bueno, ¿y cuánto tiempo permanece usted en la orquesta de su papá? ¿Cómo sigue su desarrollo musical allí?
0: Yo arranco, la verdad, con el grupo Los Macumberitos del Sinú, emulando a la orquesta de mi padre, que se llamaba Los Macumberos del Sinú. Eso pasa más o menos a los 8 años. Como mi padre ve, digamos, el buen desempeño mío con la guitarra, yo creo que más o menos hacia los 10 años estoy ya entrando a la orquesta y eso, permanezco con él hasta los 12, probablemente 13 años de edad, digamos época en que aparece Luis Almario, el Licho Almario, que es el padre de Justo Almario, el gran saxofonista de jazz, que en este momento vive en Los Ángeles, que habían fundado una orquesta de jóvenes, de niños y adolescentes en Medellín, se llamaba la Orquesta Dilido, cuyo objetivo era tocar en el club de profesionales junto con la orquesta, creo que se llamaba la Italian Jazz Band, que dirigía el maestro González, que es el autor de Ay Manizales Querido. Entonces, era una orquesta de adultos y una orquesta de niños, de jóvenes, de muy pelados, que tocábamos ahí en el club de profesionales. Entonces, necesitaban un pianista, conocieron que había un muchacho en Montería y fueron a hablar con mi papá, y mi papá accedió a que me viniera a Medellín a trabajar en la orquesta de Lido y a ser un poco el protegido de Luis Almario. Y o sea que prácticamente Luis Almario y Margot, la mamá de la esposa de Luis y la mamá de Justo, pues me cuidaron mi adolescencia. O sea, por eso es muy, muy especial esa época para mí.
3: Charanga, revuelta con pachanga, ¡ay, qué ganga!

0: Estábamos escuchando Azucena del maestro Noel Petro, El Burro Mocho, donde el maestro Francisco Sumaqué interpreta el bajo.
1: Y vamos a continuar justamente hablando con Francisco Sumaqué sobre esta época de clásicos en la Medellín de los años 50 y 60, donde él estuvo ubicado particularmente en los 60 y donde tomó parte de toda la evolución que tuvo la industria discográfica en casas como Sonolux, Codiscos, Discos Fuentes, entre tantas otras. Aquí está Francisco Sumaqué en Los Grandes Músicos Colombianos.
2: Eso era una cosa absolutamente extraordinaria. Yo creo que la música, sobre todo la música caribe, la música costeña, se desarrolló enormemente en esa época. Pues el disco Sonoluz pues tenía su propia orquesta que dirigía el maestro Uribe Bueno, por ejemplo. Ahí estaba Zapata, el maestro Uribe, el saxofonista también. ¿Quién más? Antonio María Peñalosa era un codirector también de la orquesta Sonolux. Para decirte cómo participé en eso, yo no sé si tú te acuerdas de una canción que decía: "Oye, Azucena linda, quisiera darte un beso", del Burro Mocho, de Noel Petro. Ese tema lo grabé yo tocando el bajo. Y así, muchas de los temas de los macumberos del Sinú, macumba en España, Bacaponte, macumba en carnaval, etcétera, etcétera, de mi padre, lo grabé en Discos Fuentes. O sea, era una cosa, todo el tiempo había algo que hacer en grabación, en conciertos, en bailes, mientras yo hacía el bachillerato y estudiaba música en el conservatorio de la Universidad de Antioquia.
0: Maestro, en esos años de adolescencia, bueno, nos dice que tocaba el bajo. ¿Su instrumento en esos años era el bajo, la guitarra, la voz también? ¿Cómo era ahí esa...?
2: Tocaba igualmente el piano, porque años antes, ya cuando estaba en Montería, un día mi padre iba a tocar un baile en San Marcos, donde es la sede de los Piña, o sea, del maestro, del viejo maestro Piña, el padre de Carlos Piña, de Juan Piña, etcétera, etcétera. Y entonces íbamos a alternar con la orquesta de ellos, y había hecho mi padre un contrato en donde decía que iba a llevar un pianista. Y el pianista que siempre iba a mi papá era Alci Acosta, el famoso cantante de música de despecho y de música de desamor, ¿no? Resulta que por alguna razón Alci no alcanzó a llegar a tiempo, y entonces mi papá, como ya había firmado el contrato, lo único que se le ocurrió es decir: "Francisco, o Lelis, como me decían en ese momento, tú eres el pianista, o sea que mira, este es el do, este es el, las escalas se forman de esta manera. Tú lo que tienes es que ritmar, así se forman los acordes, ritma con los acordes tónico y dominante y listo, vámonos". Y así yo fui declarado pianista al dedo, o sea, tú eres el pianista de la orquesta, y me fui a tocar, y de ahí comencé a tocar ya el piano con mi papá. Cuando yo vengo a Medellín, yo no vengo ni como bajista ni como guitarrista, sino vengo como pianista de la orquesta Dilido. Y luego, lógicamente, mis inquietudes eran de componer y de arreglar. Ya yo estaba arreglando, y yo arreglaba ya en Medellín, por ejemplo, no solamente arreglaba para la orquesta Dilido, puesto que ya había tenido mucha práctica con la orquesta de mi papá, sino igualmente para Discos Fuentes, para Discos Seida, para Sonolux, para Codisco, etcétera, para toda la industria fonográfica de la ciudad de Medellín.
1: Conoció usted también a Adolfo Mejía, ¿no?
2: Adolfo Mejía no solamente lo conocí, sino también fue mi profesor en Cartagena, porque una vez que yo, termino el bachillerato, arranqué estudiando ingeniería química. Entonces, en el primer semestre, hubo un escándalo en la familia, porque yo abandonaba la carrera, una carrera liberal y honorable, y me iba a dedicar a ser músico, etcétera. Entonces me presionaron y tuve que volver a Cartagena, y entonces entré a la Universidad de Cartagena a estudiar ingeniería civil. Pero lógicamente yo era músico, y yo de ingeniería civil lo hacía por complacer a la familia, y simplemente busqué en Bellas Artes, Escuela de Bellas Artes, que ahorita se llama UNIVAC, se llama Universidad de Bellas Artes de Cartagena. El maestro Mejía era profesor de armonía y de piano, y entonces me fui para allá y quise estudiar con él. Estuve estudiando, yo creo que un semestre o un poco más de un semestre, pero ahí lo conocí. La influencia que recibí fue muy importante, sobre todo por el manejo de la armonía que él tenía y la personalidad tan bonita que tenía el maestro. Yo creo que nos hicimos grandes amigos, y en el momento en que yo gano, años más tarde, la beca Mejor Alumno de Bellas Artes aquí en el Conservatorio de la Universidad Nacional, yo paso, voy a Cartagena a tomar el barco, que por cierto se llamaba el Satrústegui, que esa es otra historia, que se vara en mitad del mar, porque ya era un barco vetusto y muy mal tratado. Paso a saludar al maestro Mejía en sus últimos días, y un poco digamos, en una forma muy especial, como era él, me pasa la pelota, como diciendo: hijo, ahora vas tú, ahora te toca a ti, ¿no? Porque él había estado en Francia años antes estudiando con Nadia Boulanger. Yo ni siquiera sabía que iba a terminar estudiando con la misma profesora del maestro Adolfo Mejía.

0: Era Manuelito Barrios, una canción del compositor Catalino Parra y que interpretan los gaiteros de San Jacinto, agrupación que fue producida en su momento por el maestro Francisco Sumaqué, nuestro invitado a Grandes Músicos Colombianos.
1: Vamos a continuar hablando con él sobre los últimos años que pasó en Cartagena en su juventud, cómo de allí pues emigra a Barranquilla y finalmente se ubica en la ciudad de Bogotá, siempre en busca de una mejor formación musical.
0: Devolvámonos un poco en el tiempo. Usted estudia en el Conservatorio de Antioquia, hablando de la parte académica. Usted está unos años en Medellín. ¿Cuánto tiempo está en el Conservatorio de Antioquia y cómo sigue su preparación académica en la música?
2: Pues yo creo que yo no abandono la, como no lo he abandonado ahora nunca, la parte de la investigación. O sea, yo creo que esta cosa de las artes y de la música y de la aventura de la vida, en todas las disciplinas que tú quieras, en mi opinión, tú tienes que estar trabajando constantemente. O sea, tú no puedes parar, tú paras y pierdes. Entonces, desde ese punto de vista, yo nunca paré. Una vez que salgo de la Universidad de Antioquia, voy a Cartagena, me encuentro con el maestro Mejía, voy a Barranquilla desde Cartagena, tratando de ver si el maestro Viaba me daba también clases, aprovechando a Mejía en Cartagena y al maestro Viaba en Barranquilla, que como todo el mundo sabe, eran como dos gurús extraordinarios en la costa, que todos los personajes, digamos, músicos más o menos de alguna connotación en la región, habían pasado por sus manos. Entonces, yo voy a Barranquilla, pero encontré probablemente al maestro Viaba en un día malo, y me pregunta, ¿y tú qué estás estudiando, hijo? Yo estoy estudiando ingeniería civil. ¿Y quieres estudiar música? Ni siquiera me dejó mostrarle nada, ni nada de eso. No, tú tienes que seguir estudiando tu ingeniería civil, olvídate de la música, esto es muy difícil. No, mijito, váyase para Cartagena a seguir estudiando. No me dejó ni siquiera mostrarle las obras. Por esa razón me quedé un poco frustrado, porque a mí me hubiera gustado recibir clases de maestro Viaba también, igualmente como la recibí, aunque fue poco, pero importante, del maestro Mejía.
1: Bueno, y se viene entonces usted para Bogotá a estudiar al conservatorio, tengo entendido, en el año 65, maestro, un año importante en el que está allí Fabio González Zuleta, está el maestro Olaf Rotz también vinculado a esta institución. Usted llega a Bogotá y ¿qué encuentra? ¿Cómo se desarrolla allí su carrera?
2: ¿Qué es lo que pasa? ¿Por qué yo me vengo para Bogotá? Me vengo para Bogotá porque resulta que yo tenía que estar haciendo planchas en la Universidad de Cartagena, estar ahí 7, 8 de la mañana viendo trigonometría, viendo todas las matemáticas y todas esas cosas, y las noches anteriores siempre había estado hasta las 2, 3 de la mañana trabajando en un cabaret, en un grill que llamaban en esa época, tocando el piano o la guitarra o cantando. Entonces, pues yo llevaba una vida muy dura. O sea, yo dormía 4, 3 horas difícilmente. Entonces llega un momento en que ya yo digo, no, así diga la familia lo que diga, yo me dedico a mi música y eso es lo que voy a hacer. No le avisé a nadie, cancelé mi semestre y me vine para Bogotá. Con tan buena suerte que llegué al conservatorio y fui a visitar a Justo Pastor García, que era un profesor de armonía, muy buena gente. Le expliqué mi situación. Bueno, ¿y en qué punto estás? ¿Qué sabes hacer? Entonces le dije, pues si usted quiere, yo me permite, yo escribo algo en el tablero. Y entonces pum, y comencé a trabajar ahí en el tablero y le mostré qué era lo que sabía hacer y toda la cuestión de las armonías. Ah, no, muy bien, entonces el Justo Pastor García se entusiasmó, me dijo, entonces no, ven, él mismo me llevó a la matrícula y quedé inmediatamente matriculado en el conservatorio. Lo que ocurre posteriormente es que con mi deseo de avanzar, yo y mi impaciencia, yo no me quedaba quieto en las clases de armonía que me daba Justo Pastor, sino que igualmente me metía en las clases del maestro González Zuleta, que aún no me correspondía, como eran los de contrapunto, los de fuga e inclusive los de composición. Entonces, al principio yo ahí me quedaba como de asistente, como oyendo, pero las tareas que él ponía, igualmente yo las hacía, y poco a poco comencé yo a meter de contrabando, comenzaba a meter las tareas y decirle, mire maestro, yo hice lo que usted dijo ayer, yo lo hice acá, y en muchas ocasiones era tan bueno o mejor que los mismos alumnos que estaban de planta, ya pues en el grado ese, entonces decidieron aceptarme, y así es que yo logro hacer muchos cursos y muchas en muy poco tiempo, gano el premio Mejor Alumno de Bellas Artes, y eso me permite irme a Europa. Yo escojo en ese momento, escojo París, la ciudad luz, es en donde todos los artistas van, tanto los de las artes pictóricas o como de los músicos, etcétera, etcétera. Allá estaba el maestro Rafael Puyana, un extraordinario músico colombiano, clavecinista, que todo el mundo conoce, de fama mundial. Con gran generosidad de su parte me presenta a Nadia Boulanger como una iniciativa absolutamente propia de él, o sea, y es así como yo conozco a Nadia Boulanger y comienzo a estudiar con ella.

0: Elegua, uno de los temas incluidos en el trabajo discográfico Música del Atlántico, arreglos, versiones y composiciones del maestro Francisco Sumaque, interpretados en los años 80 por la Orquesta Filarmónica de Bogotá.
1: Y continuamos con esta historia, y ahora el maestro Francisco Sumaque nos cuenta el momento en que llega a Bogotá, cómo sobrevive en la capital y cómo conoce al maestro Manuel J. Bernal. Maestro, antes de que nos cuente todas esas historias de París, cuando usted estaba aquí en Bogotá y entra al conservatorio, ¿usted cómo sobrevivía? ¿Usted trabajaba acá también en la escena musical de Bogotá o cómo podía vivir en la capital?
2: Bueno, yo te digo que mi vida, yo he tenido mucha suerte en la vida, ¿verdad? Enorme suerte. Yo llegué acá y mientras llegué acá yo conocí a un señor que se llamaba Manuel J. Bernal, y recién llegado me dicen que hay un lugar en la calle 19 entre carrera octava y novena que le decían el Orines Hilton, que era al lado de la radio Caracol, emisora Nuevo Mundo, que era de Caracol, creo, entiendo. Posteriormente se volvió Caracol. Entonces, estoy ahí en la emisora Nuevo Mundo y había un pianista y arreglista también muy connotado, de origen, era antioqueño, de Medellín. Él era Fabio Arroyave, el terror de los pianistas habidos y por haber. Así se decía que nombrar él. Entonces, él tenía una técnica de hacer, él hacía todos los arreglos de los, porque existía la hora Philips, y todos los cantantes, digamos, profesionales y semiprofesionales, iban a cantar ahí a la hora Philips, y él le hacía los arreglos a todos, pero tenía una técnica muy curiosa, que era, alguien llegaba, maestro, por favor hágame un arreglo, y, María, ¿cuántos billetes tenés, pues? Entonces el tipo, no, yo tengo 50 barras, ¿no? O no decía eso, no decía, yo te cobro, por ejemplo, 50. Dice, no, maestro, yo no tengo eso, te cobro entonces 40. Tampoco tengo eso, ¿no? Entonces, ¿qué hacemos con esto? Pues entonces, te hago, en vez de hacerte una introducción de 16 compases, te hago una introducción de 8 compases. Y le iba rebajando las introducciones, o sea, era como si tú estuvieras vendiendo tela, más o menos así. O sea, yo te vendo un metro de arreglo, vale tanto. Si te vendo medio metro, vale tanto. O sea, una cosa muy absurda. Entonces, finalmente decía, no, tú lo que tienes es eso, no, con eso lo que te hago es el acorde de entrada, pa, te entonas y entras. era loquísimo. Entonces, como él manejaba eso así, y yo estaba recién llegado, entonces, lógicamente, el objetivo mío era otro, es decir, mostrarme, era hacer música. Entonces, a mí no me preocupaba tanto cuánto me pagaban, sino que la orquestación sonara muy bien. El maestro Manuel J. se da cuenta de cómo arreglo yo, cómo trabajo, e inmediatamente me invita a un, digamos, programa de televisión que se llamaba Noche de Gala, la Noche de Gala algo. Y en esa Noche de Gala había como una especie de orquesta de cámara que estaba conformado por músicos de la Orquesta Sinfónica de Colombia y algunos otros músicos populares de la orquesta de él. Y había que hacer, pues, obras propias y algunos arreglos y algunas cosas. Eso fue fundamental para mi carrera en ese momento, porque esa Noche de Gala la veía todo el mundo y eso me catapultó a hacer más arreglos, a hacer comerciales. En esa época yo hice muchos comerciales, por ejemplo, con Marco Rayo, con un señor que le llamaban Beethoven, que se llamaba Jesús Lara Pérez. Era costeño. Beethoven le decían porque, pues, era muy prolífico en su ¿cómo se llama?, en sus creaciones, y además siempre estaba citando a Beethoven, y siempre a las obras de Beethoven y todas esas cosas. Entonces, finalmente se quedó Beethoven. Y A punta de comerciales, o sea, jingles que llamaban en esa época, pues comerciales para radio y televisión, y a raíz de digamos del boom que tuve con esa noche de gala, comencé a hacer más arreglos, comencé a hacer, recuerdo un programa que había en la radio que se llamaba Noche de Brujas, y allí hice yo una musicalización para eso. Con tan buena suerte, cuando estaba en Ingesón, esto es historia patria, pues, que Ingesón quedaba en la calle 22, entre carrera séptima y quinta, pues prácticamente ahí quedaba Ingesón, y Hernán Villa, que trabajaba para RTI Televisión de Fernando Gómez Agudelo, estaba en ese momento necesitando un musicalizador, porque el musicalizador, que era Harold, que era el que había hecho que Camino a la Ciudad y ese tipo de cosas, por alguna razón no estaba en la ciudad o no podía hacer el trabajo. Y Hernán Villa me vio y me dijo, oye muchacho, ven para acá, es que tú te atreves a hacer la música para una telenovela, y yo que venía de Medellín, era de María Pujón. O sea, no, nosotros los antioqueños hacemos lo que sea. Pues yo no soy antioqueño, pero pues ya la cultura estaba metida. Es decir, yo me di a lo que fuera, ¿no? Es decir, eso me queda hasta ahora, que si tú me dices que haga un concierto mañana, seguro que va. Y que haga una composición para esta noche, también la hago. Es una tontería, pero es una, puede parecer una irresponsabilidad, pero digamos es la capacidad de responder al trabajo y a los retos. Entonces le dije que sí, y allí hice por primera vez una telenovela que se llamó Candó.

0: Eran los gaiteros de San Jacinto, en los grandes músicos colombianos, allí con el tema tradicional clásico de su repertorio, La Escoba, una producción dirigida por el maestro Francisco Sumaqué en finales de los años 60.
1: Y ahora él nos sigue contando sobre su paso por la ciudad de Bogotá y su tránsito de ser instrumentista a ser arreglista y director artístico de algunas de las más importantes disqueras.
2: Bueno, usted nos menciona al maestro Manuel J. Bernal, y claro, en esa época también fue la época de oro de las emisoras y de los shows en vivo. Y de...
3: Claro.
2: ¿Usted también formó parte de esos grupos en vivo, del radioteatro, cuando venían los artistas?
3: Yo allí ya comienzo a divorciarme, digamos, de la parte por razones absolutamente comerciales, es decir, entre tocar un baile y hacer un arreglo o producir una canción, era mucho más rentable hacer una canción o hacer un arreglo o componer una canción. Entonces es allí en donde yo poco a poco comienzo a abandonar la guitarra, comienzo a abandonar el piano, digamos como músico de orquesta, porque yo toqué igualmente con Pello Torres, con la orquesta del maestro Salcedo, en esa época que eran orquestas que estaban en boga aquí. Había otra orquesta del maestro Acevedo, también toqué.

0: con esa orquesta, pero básicamente el asunto es que la gente me contrataba para hacer arreglos, entonces ya había un modus vivendi mucho menos duro, porque les digo, es decir, la audiencia se puede imaginar que la trasnochadera de estar tocando bailes y estar tocando bailes por tandas o en los cabarets o en los grilles que llamaban en esa época, era sumamente difícil, es sumamente difícil, sigue siendo. Entonces, ya ahí ya no tenía yo que trasnochar, sino que hacía mi trabajo en la casa, iba al estudio de grabación a 8 o 9 de la mañana, hasta la hora que fuera, pero pues ya es otro ambiente, otra cosa.
1: Maestro, hablando de justamente de ese trabajo suyo en los estudios, de las grabaciones, de los arreglos, usted llega a ser productor discográfico, lo que llamaban director artístico.
0: No, pues yo fui un director artístico de Discos Bambuco, no sé si te acuerdas de Eduardo Calle. Eduardo Calle era el dueño de Discos Bambuco y tenía justamente en la carrera séptima entre Calle... Eso era 19 y 18, me parece. Tenía un almacén. Y allí, pues era tan exitoso su tienda de discos que más tarde se expandió Eduardo Calle y comenzó a producir él mismo sus discos. Y yo comencé a hacer arreglos con él y algunas veces fungía como director artístico de algunas de sus producciones, y en otras simplemente como orquestador y como arreglista, ¿no? Entonces hacíamos trabajo en Suramericana de grabaciones, que quedaba en, eso es también hace mucho tiempo, entre calles 19 y 18 con carrera octava. O sea, realmente todo ese es un mundo muy activo desde el punto de vista de la música, y muy bonito, porque pues allí en esa época hasta nos encontrábamos con José Barros, con el maestro Lucho Bermúdez, con con el maestro Marco Rayo, con Jesús Lara Pérez, con tantas personalidades de la música, y convivíamos, ¿no? Hacíamos, tratábamos de hacer nuestro trabajo de la mejor manera. O sea, yo creo que la música de hoy es vive y es tan fuerte debido a todo el empuje de esos héroes de esa época, que simplemente amaron la música y la empujaron por encima de las posibilidades precarias que el medio ofrecía.
1: ¿Y en CBS, maestro, trabajó usted también?
0: En Discos CBS, que era Columbia Broadcasting System, que posteriormente se convirtió en Discos Sony, trabajé como director artístico por una época, pero posteriormente hubo, pues tenía demasiado trabajo y decidí simplemente, y siempre he sido independiente, es decir, la verdad es que pertenecer a una institución no ha sido lo mío, es decir, yo he trabajado muy pocas veces he trabajado, por ejemplo, en la Universidad Nacional, trabajé muy poco en el Conservatorio de la Universidad Nacional. En Discos CBS también trabajé como un año o algo así, o menos, no sé. Discos Bambuco, porque no prefiero estar como libre, ¿no? No me gusta mucho que me manden, mejor dicho.
1: No. Maestro, ¿y fue usted quien estuvo al frente de las grabaciones de los Gaiteros de San Jacinto de esa época?
0: Claro, con ellos hicimos La Maestranza, Anoche Dormí Contigo, no contigo, sino así se llamaba la canción, Esta es la Escoba, bueno, todos los clásicos esos de los gaiteros, que eran los gaiteros viejos, los auténticos gaiteros de San Jacinto. Y arrancó el disco, y como el disco yo le había puesto batería y le había puesto unos bombardinos y unas cosas, fue una sensación en los carnavales de ese año, y la gente le encantaba, dizque porque oía unos machetes encima de las canciones, que y era, no eran ningunos machetes, sino que había puesto yo que el baterista tocara encima de los platillos, en la copa de los platillos, entonces eso suena un poco metálico, y se veía como como unos machetes, pero eso fue una sensación en toda la región, digamos, por el aspecto folclórico, que era que la cumbia y todos esos, en muchas regiones se baila con una rula o con un machete en la mano, como jugando con el machete, o sea que eso fue una sensación tremenda. Y ahí tuvimos un éxito nacional de inmediato con la maestranza. 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

0: sonido más de aquella clásica producción discográfica dirigida por Francisco Sumaqué son Los Gaiteros de San Jacinto y allí La Maestranza, un tema cuya historia, cuya anécdota nos contó en el segmento anterior nuestro invitado Francisco Sumaqué.
1: Ahora el maestro Sumaqué nos cuenta sobre su primer viaje a Europa, a Francia, donde se encuentra con el maestro Rafael Puyana, quien lo impulsa a continuar sus estudios en París.
0: Bueno, maestro, entonces se va usted para Europa en busca de nuevos horizontes y los encuentra. Allá está Nadia Boulanger, como usted ya no lo mencionaba, pero no fue la única que encontró usted allá. ¿Qué más le sucedió en esos años?
2: Bueno, allá yo no fui a buscar a Nadia Boulanger, porque el objetivo desde acá yo lo que quería era estudiar con Olivier Messiaen. Olivier Messiaen, que era pues, la figura extraordinaria de la composición en ese momento, el autor de Turangalila y el autor de tantas obras maravillosas. Él trabajaba con los pájaros y cogía y se iba al bosque y tomaba apunte de ritmos y de cantos de pájaros, tanto que tiene obras de cantos de pájaros y todo eso. Tiene el Cuarteto del Fin del Mundo, tiene tantas obras maravillosas. Y pues yo estaba muy emocionado e ilusionado de la posibilidad de trabajar con él, de estudiar con él en el Conservatorio de París, pero me encontré con el maestro Rafael Puyana, y Rafael Puyana me dice, tú con quien tienes que estudiar es con Nadia Boulanger. Entonces me la presentó y arranqué a estudiar con Nadia. Posteriormente estudié también o asistí a las clases del maestro Messiaen, pero no fue mi profesor principal. En el Conservatorio de París, el profesor principal mío fue Michel Philippot, un hombre que era un gran compositor, pero no tan conocido como Olivier Messiaen. Pero era un hombre muy técnico, era un intelectual puro, y eso me, digamos que me inició y me dio unos elementos de investigación y me avivó una curiosidad, no solamente por las cosas artísticas, sino por las cosas científicas. Nosotros terminábamos haciendo obras a partir de la difusión de los gases a distintas temperaturas, etcétera, etcétera, lo cual es una locura, lógicamente, pero pues todo eso para un joven músico es absolutamente maravilloso, extraordinario, porque entonces comenzaba uno a pensar en vectores y pensaba, o sea, ya uno no pensaba en líneas melódicas, sino en fórmulas matemáticas y en todo eso es fascinante. O sea, es un mundo que es increíblemente fascinante, que lo envuelve a uno y que uno no lo quiere dejar más. Ahora, posteriormente, ese camino ya, no, digamos, se agotó en cierta forma, porque pues fue todo el tiempo de la música serial, de la música dodecafónica, de la música post-serial y toda esa cosa, que era, el objetivo era muy intelectual, era muy muy de pensar la música, ¿no? Ahí aparece Pierre Boulez en ese momento que afirma que la música hay que pensarla fundamentalmente, con su famoso libro Pensez la musique, y aparecen pues tantos otros grandes intelectuales del arte y de la música, y nos envuelve a todos los jóvenes, pero yo creo que de alguna manera el porro, la cumbia, el bambuco, el mapalé, el currulado, todo eso que yo llevaba en mi corazón, salvaron de un intelectualismo puro toda esa cosa, porque pues yo comienzo a mezclar los elementos criollos con los elementos absolutamente intelectuales, y ahí es en donde aparece la música que yo hago.
1: Maestro, ¿cuántos años estuvo y en qué años estuvo usted en París?
2: Yo llego a los años 70, finales de los 70, que es cuando me graduó en el Conservatorio de la Universidad Nacional, y arranco del 71, más o menos finales del 70, principios del 71, a trabajar con Nadia Boulanger. Trabajo como hasta los años 75, 76. Vuelvo a Colombia a trabajar con la Orquesta Filarmónica de Bogotá como orquestador invitado, compositor y director, digamos, residente. Yo hacía, ahí es en donde hago los famosos discos, homenaje a José Barros, homenaje a Lucho Bermúdez, e íbamos a continuar a homenaje a Pacho Galán y todo eso, y pues no se dio. Pero hago muchos conciertos con la Orquesta Filarmónica, de bambucos, pasillos y de mucha música andina, con Carmiña Gallo, acompañando a Carmiña Gallo y con grandes cantantes de la época en el escenario bogotano. O sea que, pues, posteriormente trato de volver otra vez a París, a seguir viviendo allá y a seguir haciendo mi carrera, pero ya el escenario parisino, de alguna manera, había cambiado. Ya con unos 3 años, que yo, 4 años que había estado acá, ya había cambiado. Entonces, regreso a Colombia y me voy entonces.
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4: Son las 10 y 16 minutos.
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4: Son las 10 con 19 minutos.

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7: El Bolívar grande fue la cuna.

0: que aún al mundo sacude fue el maestro Lucho Bermúdez de los Montes de María.
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2: Hola, mis queridos oyentes del programa La Hamaca Grande, ¿cómo están? Les habla su amigo de siempre, Edgar Francisco Cortés. Los saludo muy calurosamente y los invito a escuchar una emisión que grabamos por allá en el año 2013 con nuestro productor, el maestro Gustavo Chica Gelis. Se trata de explorar en la música del viejo Bolívar los temas relacionados con etapas vividas por el autor de la obra en alguna época de su vida. Empecemos por el tema Mi Niñez, una creación del maestro Adolfo Pacheco, en la cual narra su vida desde su nacimiento hasta su grado de bachiller en el Colegio Fernández Baena de Cartagena. Lo curioso es que este tema fue creado en la modalidad de décima.

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1: Maestro Gustavo Chica, ¿cómo le parece el tema anterior del maestro Adolfo Pacheco?
2: Es un tema de antología para la música de nuestra región. Bueno, empecemos entonces a recorrer las etapas que nos toca vivir.
1: Sí, cuando una pareja espera el nacimiento de un bebé, los futuros padres esperan ansiosos la llegada de su hijo y se ponen en la tarea de imaginarse cómo será su futuro hijo. Pues bien, eso lo narra el compositor sagunense Álvaro Llorente en la canción ¿Cómo será mi hijo?, interpretada por el maestro Felipe Paternina y cantada por Edward Cortés.

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1: Son muchas las ilusiones que un padre se hace con su futuro hijo y espera ver realizados en él todos sus sueños frustrados.
2: Como lo hizo el maestro Calixto Ochoa, quien compuso un tema al hijo en camino y le auguró un éxito tal que sería presidente de todo el continente.
1: Claro, te refieres seguramente al tema El Niño Inteligente, uno de los primeros éxitos de Calixto Ochoa grabado en la década de los 50. Escuchémoslo aquí en La Hamaca Grande.

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1: Recuerdo un tema que el maestro Lucho Bermúdez compuso a la única hija que tuvo con doña Matilde Díaz.
2: Sí, el maestro Lucho compuso la cumbia Gloria María, dedicada a su hija. La cantó nada menos que la madre de la niña, así que podemos imaginarnos el sentimiento con que se grabó esa canción. Disfrutémosla.

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1: Bueno, pero luego de todos los ajetreos del nacimiento y la recuperación de la mamá, viene otra celebración muy importante, la cual disfruta a todo el mundo, menos el bebé.
2: Así es, viene el respectivo bautizo, que es motivo de regocijo en el seno familiar, extensivo a los amigos cercanos. Para esta celebración también compuso el maestro Adolfo Pacheco una canción muy especial llamada así, El Bautizo, que vamos a escuchar interpretada por los bolivarenses Otto Serge y Rafael Ricardo.

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1: Es natural que todas las personas no corren la misma suerte. Hay algunas que tienen la fortuna de tener una infancia feliz, aun cuando los recursos económicos sean escasos.
2: Tienes razón. A pesar de los avances tecnológicos, que también han sido aplicados a la juguetería, los mayores añoramos las épocas del caballito de palo. De cualquier palo de escoba se fabricaba el juguete y éramos felices.
1: Bueno, entonces escucharemos a uno de nuestros grandes acordeoneros, el maestro William Molina, acompañado por el propio autor de la canción El Caballito de Palo, el legendario Nacho Paredes.

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1: Qué bueno escuchar también la caja del finado Carmelo Barraza, jamás superada.
2: Pero muchos niños no tienen una infancia feliz. Algunos sufren la infamia del abandono y tienen que sobrevivir en la calle.
1: Precisamente, hay una canción grabada por el maestro Alfredo Gutiérrez en su época de oro relacionada con el tema. Se trata de El Niño de la Calle, del gran compositor colombiano Gustavo Gutiérrez. Escuchemos ese tema.

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1: Antes no se conocía el Día de las Brujas, o Halloween, que es una fiesta de origen celta. Se celebraba, era el día de los angelitos, o de los niños, quienes salían a las casas vecinas a pedir dulces cantando el siguiente verso: Ángeles somos, del cielo venimos, pidiendo limosna para nosotros mismos.
2: Precisamente esto fue lo que inspiró al maestro cartagenero Rufo Garrido para grabar, con la voz del toludeño Tony Zúñiga, su tema Ángeles somos.

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1: Gustavo, ¿cómo te parece si pasamos a otra etapa, la de la juventud, cuando empiezan a vivirse experiencias muy significativas en la vida de una persona?
2: Cuando hablamos de juventud, se me viene a la cabeza un viejo tema del sabanero mayor, el maestro Lisandro Mesa, quien grabó hace muchos años un tema muy sabroso llamado Juventud Flaca y Loca. Escuchémoslo aquí en La Maca Grande.
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1: Una de las celebraciones que marca la vida de una chica es su quinceañero. La damita no olvida jamás esta fecha y los padres se esmeran por complacer sus deseos en este día especial.
2: Creo que es pertinente una canción que tiene precisamente este nombre, 15 años, y es del barranquillero Sergio Amariz, quien tiene un estilo muy particular de interpretar sus temas. Escuchemos a Sergio Amariz.

0: También en la adolescencia se sienten los primeros golpeteos del amor. Las primeras pasiones que nos hacen creer que el actual enamoramiento es el primero y el último. Y lo vivimos intensamente.
1: En un caso semejante se inspiró el gran getsemanicense Lucho Pérez para componer e interpretar con la Sonora Dinamita el tema Pobre Muchacho.

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1: Gustavo, quiero mencionar algo tal vez pasado de moda, pero los que tenemos algunos añitos añoramos los tiempos de los amores escondidos. Tenían el encanto de lo prohibido.
2: No creas, todavía existen, aunque seguramente sin las características de los de antaño, que eran muy sanos. Vamos a escuchar una canción de los viejos tiempos, como casi todas las de este programa, interpretada por el gran acordeonero de Chocó Sucre, Julio de la Osa. Se llama así, Amores Escondidos.

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1: Este programa también se transmite por las siguientes emisoras: Unicor Estéreo, 90.0 FM Universidad de Córdoba; Unisucre FM Estéreo, 100.8 FM Universidad de Sucre; Frecuencia Bolivariana, 1160 AM Universidad Pontificia Bolivariana, sede Montería; y Normal Estéreo, 103.9 FM Normal Superior Lácidez Iriarte de Sahagún, Córdoba. También nos escuchan las audiencias de las siguientes emisoras: Radio Musi Deportes de Houston, Texas, Estados Unidos de América, por enlace vía internet que hace Dagoberto Puello Huelvas, y por Tropical FM Canadá Radio en Ontario, Canadá. Parte del material de este programa es utilizado en la producción del programa Así es Colombia, que se transmite por el sistema Alianza Internacional de Radio en Nueva York, el cual enlaza una gran cantidad de estaciones de radio. Esta emisión fue realizada gracias al trabajo periodístico y locución de Edgar Francisco Cortés, con el apoyo técnico de Cleiderman García y Gustavo Chica.
2: Claro que no todo era color de rosa para ciertas damas. En los viejos tiempos, antes de los actuales de igualdad de derechos, cuando una mujer pasaba de los 30 años sin conseguir marido, ya la sociedad la consideraba quedada. Y si pasaba de los 40, ni se diga. Amables oyentes, nos despedimos con un tema del maestro Alfredo Gutiérrez, en el cual se refiere precisamente a las mujeres cuarentonas, como él las llama en esta vieja grabación. Escuchemos entonces Las Cuarentonas. Hasta pronto.

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2: Son las 11 con 23 minutos.
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1: Son las 11 y 27 minutos.

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4: Son las 11 con 32 minutos.
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2: A consideración de ustedes, Discos Fuentes presenta con orgullo 100 porros originales que han hecho historia en todo el continente. 100 porros interpretados por las máximas orquestas porreras colombianas de todos los tiempos. 100 porros hechos con técnica y con mucho sentimiento. 100 porros construidos con alma y con destino al bailarín y al escucha que siente y que vibra con este ritmo. En la población sucreña de San Marcos existió un gran maestro de las notas que se llamó Don Juan de la Cruz Piña Arrieta, quien formó en su pueblo la banda San José, que según la necesidad, este músico transformaba en la orquesta de Juan Piña y sus muchachos. En esta agrupación uno de los elementos más destacados era el clarinetista Alfonso Piña, hijo de Don Juan, y hombre que en la costa atlántica ha formado decenas de bandas y de orquestas, compositor, arreglista y sobre todo, muy apegado a su tierra. Otros tres hijos son Juan, Carlos y Jorge. Alfonso Piña y su combo de su inspiración, Yo Soy un Porro.

Macho Galán en 1930 ingresó a la banda de la policía en Barranquilla y posteriormente hizo parte de la cotizada orquesta Atlántico Jazz Band que dirigía el italiano Guido Perla. En 1955 viajó a Medellín e ingresó a la orquesta de Ramón Ropaín. En esta capital dio a la luz pública el ritmo del merecumbé y con una orquesta prestada hizo la primera versión de este ritmo que 15 días después enloquecía el continente. Pacho Galán entonces formó su orquesta, de la que fueron primeros cantantes Tomasito Rodríguez, Fernando Barceló, Alberto Alzadora y Emilio Valencia. La orquesta de Pacho Galán, de su inspiración El Porro, Barranquilla.

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1: Fran Cortés es un cantante que nació en el barrio La América de la ciudad de Medellín en 1939. Se inició en la orquesta del maestro Guillermo Ordóñez, llamada Ritmo y Melodía. Grabó con la orquesta del trompetista Domingo López, con la de Tomás Burbano, la de Edmundo Arias, la orquesta Robelán, la de Ricaurte Arias y la Italian Jazz de Guillermo González. Posteriormente, fue llevado por el maestro Luis Uribe Bueno a formar parte de una de las más grandes orquestas que ha tenido Colombia en todos los tiempos, la Orquesta Sonoluz. Orquesta La Integración, canta Fran Cortés de su inspiración, Mi Linda Betty.

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1: Los Trovadores de Barú fue un grupo musical formado en 1946 en la ciudad de Cartagena y patrocinado por la empresa Discos Fuentes. Su director era el joven clarinetista y saxofonista momposino Juancho Esquivel, pero formaron parte de este conjunto Lucho Bermúdez, Clímaco Sarmiento, Justo Velázquez, Lucho Rodríguez, Efraín Torres, Remberto Bru y Víctor León. Colaboraron en las grabaciones de Los Trovadores de Barú el argentino Joaquín Mora tocando el bandoneón y el propio Antonio Fuentes con su guitarra hawaiana. Los Trovadores de Barú con el trío nacional La Mucu.

Fernando González es un cantante antioqueño, hijo de una gloria de la música colombiana llamada Antonio Mambo González y hermano de Carlos Arturo, el señor del bolero. Fernando nació el 6 de junio de 1961 y se inició musicalmente con la orquesta Superstar que dirigía el maestro Guillermo González, donde también actuaban sus hermanos Jairo y Carlos Arturo y su padre Antonio. Fernando ha cantado con la orquesta de los hermanos Martel Jr., la orquesta de Germán Carreño y luego el Combo de las Estrellas. Actualmente tiene una agrupación llamada Fernando González y el Combo Que Nota. Aquí está Fernando González con la orquesta de Germán Carreño, porro de Demetrio Guarín, el Pelayero.

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1: En la población cordobesa de Ciénaga de Oro residía Antolín Lenes, director de una agrupación musical denominada El Combo Orense o Antolín Lenes y su combo, y donde eran cantantes la invidente Lucy González y el querido Pablo Flores. En esa misma población existía un hombre supremamente amplio, y si uno pedía una cerveza delante de él, inmediatamente decía: "Vete tranquilo, que eso lo paga Roberto Ruiz". Y él era Roberto Ruiz. Antolín Lenes observó la conducta de este señor y a él compuso un porro que fue suceso en Colombia. Aquí está la sonora cordobesa, "Canta medio turco a mí", de Antolín Lenes, Roberto Ruiz.

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2: Son las 12 con 30 minutos.
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2: Plinio Guzmán Alandete nació en Barranquilla el 15 de julio de 1923. Fue director de la Escuela de Ciegos y un tiempo después ejerció de enfermero y aprendió a tocar tiple y guitarra. Para alejarlo de esto, su padre lo envió a Bogotá a estudiar medicina en la Universidad Nacional. En Bogotá, Plinio conoció a Lucho Bermúdez en la pensión Ceci de 1944. Desde entonces fue el amigo del alma de Lucho, su confidente, su consejero y su médico de cabecera. Plinio Guzmán se graduó de médico y luego fue obstetra. Hizo la letra de dos porros, Nochebuena y Caracolí, del cumbión de los médicos y del bolero Añoranza. La orquesta de Lucho Bermúdez, ritmo de porro, música de Lucho Bermúdez y la letra de Plinio Guzmán, Caracolí.

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1: Algunos músicos que participaron del taller inmenso de los Corraleros de Mahahual fueron Abraham Núñez, clarinetista y saxofonista, Arturo el Cachaco Arango, saxofonista, Rafico Restrepo, guayaraquero y cantante, Chico Cervantes, cantante y percusionista, César Castro, cantante y acordeonero, Eliseo Herrera, cantante y compositor, Quique Bonfantes, conguero y compositor, John Mario Londoño, bajista, Manuel Cervantes, trompetista, Bruco, timbalero, Julio Erazo, cantante y compositor, y José Cáceres Lang, trompetista, trombonista y compositor. De José Cáceres Lang, la sonora cordobesa cantando, el Poli Martínez interpreta Bumanguesa.

En 1998 se rindió homenaje al clarinetista, saxofonista y arreglista sanmarquero Carlos Darío Piña. Allí estaba Pello Torres. Se hizo una demostración de lo que en Medellín se llama porro moderno o porro marcado. Salieron a la pista dos jóvenes y bailaron con muchas vueltas. Pasos de tango, de salsa, paso doble y un porro que siempre interpretó la orquesta del maestro Torres. Cuando la demostración terminó, el locutor de turno preguntó al director Cincelejano: "Maestro Pello, ¿cómo le pareció?". Después de un silencio, y tal vez recordando a Pola Beté o a María Varilla, grandes bailadoras del porro de su tierra, el maestro contestó: "Si así lo sienten, pues que así lo bailen". La orquesta Los Diablos del Ritmo, de Pello Torres, porro instrumental, Compae Manolo.

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1: El maestro Alex Acosta, clarinetista y saxofonista, perteneció durante mucho tiempo a la orquesta de Pacho Galán. Allí fue primer saxofón, pero se inició años atrás recibiendo sus primeras clases musicales de manos de su propio padre, el bombardinero Rafael Acosta. Rafael era tío de Lucho Bermúdez, o sea que Lucho y Alex eran primos hermanos. A Alex Acosta lo apodaron Muñecón. Posteriormente formó su propia agrupación y fue otra gloria de la canción bailable en Colombia. Sin embargo, cuando falleció en la ciudad de Bogotá, solo un periódico de Barranquilla y en forma muy lacónica reseñó la noticia. Aquí está la orquesta, la integración de Alex Acosta, el porro instrumental, Palo de Coco.

Raúl Saladén Marrugo nació en Cartagena y compuso un porro titulado inicialmente como La Manta en el Hombro, nombre que fue cambiado por Quiero Amanecer. Este fue entregado a Antonio Fuentes para que fuera grabado por Pedro Laza y sus pelayeros. No se sabe cómo, pero antes que esto sucediera, fue publicado en Discos Tropical por la gran orquesta de Pacho Galán, quien con las voces de Sarita Lascarro y Olguita Galán hizo de él un éxito continental. La orquesta de Pacho Galán, porro de Raúl Saladén Marrugo, Quiero Amanecer.

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1: Cuando el maestro Clímaco Sarmiento tenía 15 años de edad, hizo su primera composición, la que tituló La Siria Libre, en homenaje a una casona de su pueblo que precisamente pertenecía a un sirio. Su padre le enseñó a tocar el clarinete y posteriormente fue a Cartagena, donde estudió con el profesor Bickmer. Clímaco Sarmiento fue la mano derecha de Pedro Laza y siempre hizo los arreglos de los pelayeros. Luego tuvo su orquesta propia, donde fueron vocalistas Nora Tatis, el Poli Martínez, Tony Zúñiga, Teresita Rendón. Esta es la orquesta de Clímaco Sarmiento de Pedro Luis García, el Garcipolo.

El Catabre es un porro de cadencia y de calidad que tiene un condimento especial. Esta especialidad consiste en que aquí Rufo Garrido, el extraordinario primer saxofón de los Pelayeros, hace un solo de saxofón que no tiene comparación con otros. Aquí el maestro Rufo toca con toda su alma y transmite al escucha todo ese sentimiento que ponía en cada una de sus interpretaciones. Aquí no es muy interesante la técnica, y vale es lo que el músico, en este caso Rufo Garrido, es capaz de comunicar y transmitir. La orquesta de Pedro Laza y sus Pelayeros, solo de saxofón, Rufo Garrido, de Orlando Fortich, el porro, el Catabre.

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2: Francisco Lorduy, elemento de la antigua orquesta cartagenera de los hermanos Lorduy, fue quien le enseñó a tocar el bajo a Pedro Ignacio Laza Gutiérrez. Fue quien lo entusiasmó y lo formó como bajista. Un día se apareció Francisco donde Pedro y le dijo: Pedro, vinieron a buscarme para tocar esta noche con una orquesta, pero tú sabes que yo tengo compromiso con la de los hermanos Lorduy, así que te he recomendado a ti, pues yo sé que tú eres capaz. Así fue como inició su vida de bajista el célebre Pedro Laza Gutiérrez, director eterno de los Pelayeros. De Enrique Bonfante Castilla, interpreta la orquesta de Pedro Laza y sus Pelayeros, Compae Leo.

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1: La melodía que escucharemos a continuación pertenece a aquel viejo taller porrero de comienzos del siglo pasado en la población de San Pelayo. Aquel taller que fue fundado por el clarinetista Alejandro Ramírez y el bombardinero Pablo Garcés, pero que contó con músicos de la talla de Primitivo Paternina, Julio Paternina y Tito Guerra, entre otros. Estos hicieron porros como Sábado de Gloria, María Varilla, El Binde y otros más. Uno de Alejandro Ramírez, que tiene mucha historia y toda la sabrosura de la música del Sinú. Este es El Pájaro, en la versión de la Sonora Cordobesa, porro instrumental, El Pájaro.

Se dice que la famosa banda 20 de julio de Repelón antiguamente se llamó banda 13 de junio. Esta agrupación en vieja época fue dirigida por el maestro Julio Utria, con Daudet Cantillo de Al como director. Llegaron a Barranquilla, donde hicieron presentaciones y grabaciones en el sello Tropical. Integrantes destacados de esta banda fueron Mauricio y Juan Barcas Negras, Juan Marenco, Freddy Cruz, David Díaz, Daudet Cantillo, Manuel Villa y otros destacados músicos. Banda 20 de julio de Repelón, de Carlos Arnedo, Baila Simón.

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3: El maestro Clímaco Sarmiento nació en la población de Soplaviento, departamento de Bolívar, en el año de 1916. Participó como clarinetista en la Orquesta del Caribe, que dirigía Lucho Bermúdez en Cartagena. Formó parte de la Orquesta Emisora Fuentes y de los cotizados Trovadores de Barú. En 1959 fundó su propia orquesta, en la que fueron cantantes Tony Zúñiga y el Poli Martínez, Teresita Rendón y Nora Tatis. En febrero de 1986, Clímaco Sarmiento, gloria de la música bailable en Colombia, murió misteriosamente en Cartagena. Aquí está la orquesta de Clímaco Sarmiento, de su inspiración el porro instrumental, el Zuñigazo.

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1: Dentro de las composiciones de Rafael Campo Miranda se destacan El pájaro amarillo, Lamento náufrago, Playa, Viento verde y Entre palmeras. Sus obras han sido interpretadas por agrupaciones internacionales como Los Cosacos del Don, La Sonora Matancera, la Orquesta de Eduardo Armani, Los Melódicos, La Villos Caracas Boys, la Orquesta de Rafael de Paz, la de Pacho Galán, la Orquesta de Lucho Bermúdez, la de Edmundo Arias y muchas más. Rafael Campo Miranda es un compositor descriptivo, narrativo, un hombre que en sus canciones muestra los paisajes de su tierra. Rafael Campo Miranda es una gloria de la música colombiana. Esta es la orquesta de Pacho Galán, de Rafael Campo Miranda, El Porro, Viento Verde.

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1: El día que se inaugura el Festival Nacional del Porro en San Pelayo, Córdoba, se inicia con un espectáculo maravilloso llamado La Alborada. Las bandas son reunidas en la tarima María Varilla, constituyendo una gran banda de 200 o 250 músicos. Esta banda primero interpreta el himno nacional de Colombia, posteriormente 7 u 8 porros pelayeros tradicionales, compuestos hace 100 años. El único porro que tiene menos de 50 años y que se sube a la tarima pelayera en el Día de la Alborada es de la inspiración del maestro Miguel Emiro Naranjo y titulado Río Sinú. La Orquesta Máxima de Mañungo, de Miguel Emiro Naranjo, Río Sinú.

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1: Es la 1:32.
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2: Hace unos 12 años, en el Festival del Porro en San Pelayo, nos encontrábamos en compañía de los maestros Pello Torres y Germán Lambraño, quienes eran jurados en dicho certamen. El maestro Pello nos decía: es que ahora el transporte de las orquestas es muy fácil, sencillo. Viajan en aviones, en lujosos pullman, y ya no se sufre así como nos tocó a nosotros. Fíjense que nosotros nos trasladábamos de una población a otra, a pie, y eso era gastando zapatos. Claro que cuando estábamos de suerte, hacíamos el viaje en burra. Las burritas nos servían para transportarnos. Y acotó el maestro Lambraño: pero acuérdate, Pello, que las burritas también nos servían para otras cosas. Aquí está la orquesta de Pedro Laza y sus pelayeros. De Pello Torres, el porro, Montería.

Alfredo de Jesús Gutiérrez Vital, o simplemente Alfredo Gutiérrez, nació en la pequeña población de Palo Quemao, departamento de Sucre, el 17 de abril de 1944. Su padre, Alfredo Enrique Gutiérrez Acosta, también fue acordeonero. Alfredo, a los 5 años de edad, comenzó a familiarizarse con el acordeón. Su padre le escondió el instrumento, pero como el niño lloraba tanto ante tal determinación, entonces la madre se lo facilitaba cuando el padre no estaba. Así comenzó la vida de Alfredo Gutiérrez, el rebelde del acordeón. Alfredo Gutiérrez, con los Corraleros de Majahual, de su inspiración, Porro Bueno.

En 1959, la Sonora Cordobesa, que dirigía el trompetista Simón Mendoza, era la orquesta que más éxitos producía, tales como El Gallo, Ron y Cerveza, Pura Paja y Roberto Ruiz. En 1960 impuso temas como El Paseíto, La Mafafa, Boca Chico Sinuano, Linda Cordobesa y Tumba Cuyaro. Al año siguiente, la producción era fabulosa y fueron éxitos de la Sonora Cordobesa Los Porros, San Carlos, Porro Viejo, Pelayero, La Cañandonga y Paisaje Sinuano. También El Palito de Clemón y La Gaita del 61. En 1962, esta orquesta se consolidó con un tema que perdura a través del tiempo y que fue cantado por Eliseo Herrera, El Pájaro Picón. Sonora Cordobesa, de Eustaquio Medio Turco Amín, El Porro, El Soplavientero.

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1: En 1967 le decía el maestro Pedro Laza al profesor William Fortich: organizamos una orquesta que la hacíamos sonar como banda, y le confieso que para mí el arreglista es un elemento muy importante. Conmigo desempeñó este oficio el maestro Clímaco Sarmiento. Él era quien nos hacía los arreglos, partiendo generalmente de la música de las bandas populares. Y agregaba Pedro Laza: el músico debe ser original. Ahí está la clave del éxito. La orquesta de Pedro Laza y sus pelayeros, El Cariseco.

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1: Rafael Escalona Martínez nació en Patillal, corregimiento de Valledupar, el 27 de mayo de 1926. El primer canto vallenato de Escalona lo hizo en el Colegio Loperena, siendo estudiante de bachillerato, en protesta porque el profesor Castañeda, el más popular de todo el plantel, lo habían trasladado a otro colegio. Posteriormente hizo el testamento, La Casa en el Aire, Rosa María, La Patillalera, entre otros. Y un paseo que después, hasta internacionalmente, fue interpretado como porro y que la mayoría de la gente no identifica como de Rafael Escalona. Se trata de la historia. La Orquesta Fuentes, canta Antonio González, La Historia.

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1: Cuando al maestro Francisco Sumaqué Gómez le resultó una beca para estudiar música en París, se le presentó a la célebre profesora Nadia Boulanger y esta le dijo: "Señor Sumaqué, ¿usted qué toca? ¿Todas las sinfonías de Beethoven?" "No, ese señor es muy aburridor. ¿Qué más toca?" "Yo interpreto muy bien a Tchaikovsky." "No, casi no me gustan los rusos." "¿Qué otra cosa?" "También el repertorio de Mozart." "Mozart tampoco. A toda hora parece jugando." "No." Ya el maestro pensaba que la insigne señora lo iba a rechazar, cuando se acordó que recientemente había musicalizado en Colombia una telenovela que se llamó Candó, y entonces tocó en el piano uno de nuestros currulaos. Ella, sorprendida, le dijo: "Ahí sí lo veo a usted, señor Sumaqué. Venga mañana a las 8 para que iniciemos las clases." Este maestro, a los 14 años de edad, dirigía la orquesta de su padre, que era esta: la orquesta Los Macumberos del Sinú, de la inspiración de Germán Lambraño. ¡Ovejas!

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2: Antiguamente Barranca Bermeja era visitada por las máximas orquestas del país, pues era una ciudad con mucho dinero. Mientras que en un hotel tocaban las orquestas de Lucho Bermúdez y los Black Star, en el club contiguo estaban los hermanos Martelo y el Combo Dilido, y así por el estilo. Pero hubo dos agrupaciones que, gracias al trabajo que se les ofrecía, tuvieron sede permanente en esa ciudad: los Diablos del Ritmo de Pello Torres y Orquesta de Pedro Salcedo. Posiblemente estas dos agrupaciones fueron las que trataron al porro con mayor delicadeza. Esta es la orquesta de Pedro Salcedo, de la inspiración del propio Salcedo, el Trancazo.

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Con la fiesta en Corralejas de Rubén Darío Salcedo, interpretada por el Cuarteto de Saxofones de Bogotá, con la participación de Justo Almario, les presentamos nuestro cordial saludo de bienvenida a Jazz en Clave Caribe. El 15 de diciembre del año 2005, el Cuarteto de Saxofones de Bogotá tributó honores al saxofonista sincelejano Justo Almario con un concierto en el Gimnasio Moderno de Bogotá, que se recogió en el álbum Justo Homenaje.

El cuarteto de saxofones de Bogotá está conformado por Luis Eduardo Aguilar en el saxofón soprano, Gerardo Chitita en el saxofón alto, Luis Felipe Sánchez en el saxofón tenor y Johanny Cagua en el saxofón barítono.

Para el homenaje a Justo Almario, el director del Cuarteto de Saxofones de Bogotá, Luis Eduardo Aguilar, invitó a los maestros José Cheito Guerra, Efraín Payito Herrera, Carlos Piña, Ramón Benítez y Guillermo Navas.

El domingo 17 de septiembre, en la clausura del Barranquillas 2006, en la Plaza de la Paz, tuvimos la oportunidad de vivir el reencuentro de Justo Almario con el Cuarteto de Saxofones de Bogotá en una memorable jornada musical que fue auspiciada por el Instituto Distrital de Cultura y Turismo de Barranquilla.

queremos aprovechar la ocasión para presentarles el segundo disco compacto del Sinun Sax Quartet de Julio Castillo, titulado Tradición. Y para continuar con los homenajes al cantor del río, escucharemos La Piragua con el Sinun Sax Quartet.

El saxofonista, arreglista y director de banda Julio Castillo presenta 10 piezas del patrimonio musical colombiano en una novedosa propuesta que denomina Sinú Sax Quartet.

Julio Roberto Castillo Gómez, oriundo de Chinú, Córdoba, es egresado del INEM de Montería, institución en la cual inició sus estudios musicales y obtuvo el título de licenciado en pedagogía musical con énfasis en saxofón, otorgado por la Universidad Pedagógica Nacional de Bogotá.

En la nota de presentación del primer disco del Sinusax Quartet, dice el maestro Victoriano Valencia que en este delicado trabajo asoma más allá de innovación y movilidad el arraigo y la naturaleza sinuana de cada una de las versiones. Hasta la próxima semana. Estuvimos con ustedes en Jazz en Clave Caribe, Rafael Basila Barrera en la dirección y programación musical, Ismael Piñeres Palmera en los controles y quien les habla, Giselle Mazart.

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2: Son las 3:08.

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0: Muy buenas, adorable público. A todas nuestras oyentes, le damos la bienvenida a una nueva emisión del programa Por Su Salud, un espacio de la Universidad de Córdoba dedicado a la promoción de la salud, prevención del riesgo, mejoramiento de la salud y formación ciudadana.
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0: Hoy abordaremos un tema de gran importancia y actualidad para nuestra región. Desafortunadamente nos hemos visto inundados, por decir así, en toda la región cordobesa, y el 85% de nuestro departamento ha sufrido grandes inundaciones. Allí viene una parte importante que es la atención en desastres naturales y emergencias. Hacemos especial énfasis en estas inundaciones que vienen afectando a diversas comunidades del departamento. Tenemos que relación directa con el impacto en la salud pública, la seguridad y el bienestar de la población. Para ello, el día de hoy contamos con la valiosa participación de dos instituciones fundamentales en la respuesta humanitaria y la gestión del riesgo: la Cruz Roja Colombiana y la Defensa Civil Colombiana, a quienes agradecemos profundamente por acompañarnos en este día.
1: Y ahora mi momento con Dios.

0: Vamos a dar inicio a la cita bíblica del día de hoy. Isaías 32:2 y nos dice: Y será aquel varón como escondedero contra el viento, como refugio contra el turbión, como arroyos de aguas en tierra de sequedad y como sombra de gran peñasco en tierra calurosa. Para el programa de hoy escogimos esta cita bíblica porque estas dos instituciones hacen eso precisamente. Ayudan al ser humano. Son esa lluvia cuando hay sequedad. Son ese refugio cuando alguien lo necesita. Asimismo, esta palabra los describe a ellos. Están sirviendo, brindando ayuda. Es un llamado a servir sobre todas las dificultades. ¿Qué es de la vida del hombre si no servimos? De nada sirve. Tenemos un propósito en la vida. Ahora mismo comentábamos eso precisamente. El día de hoy tenemos como invitada especial a Cindia Melisa Beltrán Martínez. Nuestra amiga viene en representación de la Defensa Civil Colombiana. Bienvenida.
1: Gracias. Bueno, muy bonito el versículo de la Biblia al cual nos refirió hoy. Y sí, sí es verdad. Nosotros, hay personas pues que nacemos con ese espíritu de ayuda. Y por eso nos declaramos voluntarios. La Defensa Civil Colombiana, y más que todo Seccional Córdoba, se puso la 10 ahorita en estas inundaciones. Hubo noches que no dormíamos, noches que se pasaban de largo. Es más, hubo que pedir apoyo a otras sedes de la Defensa Civil, como del Tolima, de Cundinamarca, porque la verdad es que la Defensa Civil de acá estaba un poco agotada.
0: Fue muy duro.
1: Sí, fue muy duro porque... Fue muy duro por lo que fueron inundaciones una tras otra. Cuando se quería como cerrar una boca en un barrio, ya se abría por otro barrio, después en las veredas. Se verá, fue una de las partes más inundadas, por lo que comenzó de cero. O sea, se vino en menos de media hora, se inundó, se verá. Y fue llamar toda la Defensa Civil a las 9, 10, 11 de la noche para que fueran a sacar personas. Cuando llegaron al Coliseo, que era uno de los alojamientos temporales organizados por la alcaldía para ayudar o solventar esas necesidades en el momento de esos damnificados que teníamos, fue muy duro porque venían niños, bebés de 0 a 5 años, venían adultos mayores con discapacidades, venían niños con discapacidades, por lo menos habían dos jovencitos que tenían como entre 22 años, pero con un autismo severo, que se encontraban desorientados porque al ver cantidades de personas que ellos no veían en su entorno, venían de Severa. Llegaron a la 1 de la mañana con el alcalde, porque venían desorientados, llorando, porque los traía la ambulancia. Pero fue muy duro.
0: Una experiencia difícil.
1: Difícil al ver todo eso. Al verlos cómo llegaban llorando, que dejaron sus animales, dejaron lo que siempre lucharon para tener, en un momento lo perdieron. Pero también fue un poco gratificante porque pudimos brindarle como persona, como entidad de apoyo, un abrazo fraternal. Por lo menos yo a todos los que llegaban, yo les daba un abrazo como si lo conociera de años, y primer vez en mi vida que los veía. Los abrazábamos, les dábamos sus cobijas, les explicábamos dónde podían dormir, cómo podían hacer para que los niños se recrearan. Hubo un momento muy acogedor para ellos y
0: muy
1: creo
0: humanitario.
1: Que humanitario, de todo. Y me imagino que todos salieron de ahí porque ya casi todos regresaron a casa de los que estaban en el Coliseo, y los que estaban en el Colegio Mateo Gómez también. Algunos quedaron en la institución de Severa, los que vivían en Severa, porque ya no quisieron quedarse más acá en Cerretea, sino cerquita de su tierra, para ir organizando sus cosas. Pero muy bien y muy bonito.
0: Muy bonita la experiencia, algo nunca vivido, aunque haya sido un poco desagradable de pronto. Se sintió la humanización y el valor que nosotros le damos a nuestra gente, ¿cierto? Eso es algo muy lindo. Por eso el día de hoy, a raíz de esta situación que vivía el departamento, es para nosotros grato invitar a estas instituciones que han hecho esfuerzos humanitarios, esfuerzos de valor, al igual que nuestra universidad en compañía de funcionarios, docentes, estudiantes, directivos y todo el pueblo cordobés con sangre resiliente, y por eso decimos que no nos rendimos. Servir con amor, como Dios manda, hace un homenaje a los héroes que día a día ayudan en estas instituciones de gran dificultad para invitar a estos funcionarios y representantes. Por eso escogimos Cruz Roja Colombiana y Defensa Civil Colombiana. Bueno, en el día de hoy, a raíz de esta situación que vive el departamento de Córdoba, es para nosotros muy grato invitar a estas grandes instituciones que han hecho esfuerzos humanitarios con gran valor, al igual que nuestra universidad en compañía de funcionarios, docentes, estudiantes, directivos, nos hemos puesto esa camiseta para ayudar a todo el pueblo cordobés. Y la idea es que tenemos sangre resiliente, porque nos dimos cuenta que no nos rendimos. Qué bonito es estar unidos en momentos difíciles, porque en los momentos fáciles, gratos y deliciosos sobran los amigos, pero en los momentos difíciles es muy bello ver cómo se mueve todo el mundo para ayudar a otros. Eso es muy bonito. Servir con amor como Dios manda es lo más importante. Entonces hacemos un homenaje a estos héroes que día a día ayudan en estas instituciones, que son voluntarios, que es de gran dificultad de pronto acceder a ciertas cosas y de hacer las actividades. Para ellos, pues, invitamos a la Cruz Roja Colombiana y a la Defensa Civil. Cindia Melisa, usted es, imagínese, auxiliar de enfermería, técnico laboral en seguridad, técnica en administración en salud, una mujer que se ha preparado y además de eso es servir lo que le ha llamado la atención. Bueno, ya sabemos por qué, con esa expresión que nos dio. Muy bien. ¿Cuál es la misión de la Defensa Civil Colombiana? Cuénteme. Okay.
1: La Defensa Civil Colombiana, en el marco de su competencia, desarrolla procesos en gestión del riesgo de desastre, acción social, gestión ambiental y programas de educación dirigidos al voluntario y a la comunidad para contribuir a la seguridad humana en el territorio nacional y responder compromisos de orden internacional.
0: Muy bien. Según informes de noticieros sobre los datos de la Unidad Nacional para Gestión de Riesgo de Desastres en el departamento de Córdoba, estas olas invernales, ¿verdad?, han traído una cantidad de afectaciones. Tenemos más de 68 mil familias, 8 muertos, 10 heridos, 17 departamentos afectados a nivel nacional, 134 eventos reportados, 101 municipios impactados, incluyendo Córdoba y Sucre. En solo Córdoba hay más de 150 mil hectáreas afectadas, de las cuales 40 mil ya han descendido, pero estaban bajo el agua. Algo sorprendente, nunca había visto eso yo desde que estoy viva, nunca habíamos visto esa situación. Pero, ¿podrías explicarnos desde este punto de vista y del conocimiento en terreno que tú tienes, cuál es la situación actual de verdad? ¿Cómo describes este panorama de emergencias e inundaciones? ¿Y cuáles son los riesgos para la salud y la vida de las comunidades afectadas?
1: Bueno, desde el enfoque de la salud, nosotros ahorita mismo estamos un poco preocupados, porque las casas quedaron bastante afectadas, algunas tienen barro por dentro, están bastante húmedas, que lo que va a hacer es que las personas se afecten mucho con la gripa. Es más, diarrea, porque viene con zancudos, vienen de pronto parásitos, lombrices, cosas que vienen por la tierra, por la humedad, vienen infecciones que quedaron de las aguas residuales. Entonces eso va a ser muy preocupante, va a ser una epidemia que va a venir ahorita, que tenemos que también empezar a controlar, a pesar de que A pesar de que en los alojamientos temporales nosotros ahorita tuvimos médico las 24 horas ahí. Estuvo Camu Prado, estuvo Hospital San Diego SRT y estuvieron también los equipos básicos de las enfermeras que visitan a las poblaciones puerta a puerta. Todo eso estuvo ahí enfocándose con los niños, con los adultos, pero siempre había mucha, a pesar de que estaba también bienestar familiar pendiente de la alimentación, que fuera una alimentación adecuada para cada persona, diabéticos, niños con menores de edad, se le llevaba la bienestarina, todo, pero siempre por el hacinamiento que había, habían siempre enfermedades que enfocaban a más que todo a la población vulnerable como los niños y ancianos.
0: Muchas gracias. Un papel muy maravilloso el que desempeña la Defensa Civil. Bueno, damos también la bienvenida a la Cruz Roja Colombiana. Por favor, queremos que se presenten. Bienvenidos a este programa Por Su Salud. Igual que la Defensa Civil, decíamos que son unos héroes para nosotros, pues han colaborado enormemente en estas situaciones de desastres y queremos saber cuál es la misión, cuáles son sus funciones, quiénes son.
2: Muy buenas tardes para todos y para las personas que nos están escuchando. Me presento, mi nombre es María del Carmen Luna Plaza. Soy psicóloga de profesión y voluntaria de la Cruz Roja desde hace ya 2 años. También soy referente de uno de los programas que tenemos en la seccional, que es PACO, que se centra en niños, niñas y adolescentes, dándoles a conocer un poco lo que es la paz, la sana convivencia y la armonía, así como inculcando valores y fortaleciendo a aquellos que ya desde su casa pues les han venido enseñando. Hablando un poco pues de lo que es Cruz Roja, esta es una organización privada, no depende del Estado colombiano, es humanitaria y de socorro, y como no depende del Estado, se buscan recursos, ya sean por diferentes fuentes, como es la venta de servicios de salud, educación, la lotería de la Cruz Roja Colombiana y también donaciones y la cooperación internacional. Hablando ya un poco más a profundidad sobre lo que es la Cruz Roja, esta promueve el respeto y la dignidad humana, el derecho humanitario, la salud, el desarrollo de las comunidades y la paz, mediante acciones humanitarias transversalizadas por los principios, fundamentalmente la humanidad, la imparcialidad y la neutralidad. Actualmente, pues, contamos con la venta de vacunas que no entran en el programa de inmunización. Asimismo, se ofrecen servicios de educación para las empresas. Prestamos primeros auxilios y ambulancias para eventos masivos, consultas psicológicas, entre otros.
3: Bueno, muy buenas tardes. Mi nombre es Kenia Mejía Zambrano. Soy voluntaria también en la Cruz Roja Colombiana Seccional Córdoba. De profesión soy tecnóloga en administración en los servicios de la salud y también auxiliar de enfermería. Me desempeño en la institución como la referente del programa de control de epidemias, donde manejamos mucho lo que tiene que ver enfáticamente con lo que son los vectores. Especialmente pues en estos momentos, eso es lo que se viene después de todo este proceso que hemos vivido. Entonces, como lo decía acá mi compañera María del Carmen, la Cruz Roja es una institución humanitaria de carácter privado. No dependemos del Estado como tal, pero apoyamos los poderes públicos como tal, ¿sí? A diferencia de la Defensa Civil. Nos rigen unos principios básicos. Tenemos uno muy primordial, que es el de la humanidad, que es el que nos conmueve y nos motiva a brindar todo ese apoyo humanitario a todas esas personas vulnerables. Nos rigen unos principios, sí, fundamentales en nuestra institución, que son 7 principios específicamente. Humanidad, que es el primordial y el que nos mueve a nosotros a brindar todo ese apoyo humanitario, a brindarle ayuda a todas esas personas vulnerables que lo necesitan. Tenemos otro principio básico, que es el de la imparcialidad. Tenemos un tercer principio, que es de la neutralidad, voluntariado, Nuestra columna vertebral vienen siendo los voluntarios como tal, todas las personas que hacemos parte de esta institución. Y pues, ¿por qué estamos aquí? Pues porque nos gusta el trabajo humanitario.
0: Muchísimas gracias. Una última compañera vamos a presentar de la Defensa Civil Colombiana. Bienvenida, doctora.
4: Muy buenas tardes para todos y a todos los presentes. Mucho gusto, mi nombre es Lucila Cantero, presidenta de la Defensa Civil del municipio de Cereté. Me siento muy feliz por abrirnos estos espacios ahorita en la tarde. Son muy importantes para que nuestra comunidad esté enterada de todo lo que está pasando durante esta emergencia que se nos presentó aquí en Córdoba. Entonces, estamos dispuestas aquí a colaborarles y escucharlos a cada una de las preguntas que nos hacen. Muchas gracias.
0: La pregunta que tenemos tanto para la Defensa Civil como para la Cruz Roja Colombiana: ¿cuáles son los principales riesgos de la salud y la vida para estas comunidades y qué viene ahora después de las inundaciones? ¿Qué viene? ¿Qué es lo que precede ahora? O sea, ¿qué vamos a hacer? ¿Qué creen ustedes que deben hacer desde sus unidades, desde sus instituciones posterior a estas inundaciones? Empecemos con la Defensa Civil.
1: Primero es vigilar a todas esas personitas que estuvieron afectadas, para que cuando lleguen a casa o hagan un retorno a casa, pueda ser un retorno por lo menos eficiente, por lo menos saludable, que no vayan a tener de pronto animales como una serpiente, que sí se le puede hacer una fumigación. Es más, algunos piden ellos que se le eche balastro porque tiene mucha humedad en el hogar. También se le viene colaborando en todas esas cosas para que la llegada a casa o el retorno a casa sea lo más eficiente posible.
4: Así es, como dice la compañera, primero que todo, bueno, ya por parte, por ejemplo, acá lo hablo de acá del municipio de Cereté, se realizó una campaña, una intervención también con el acompañamiento de directamente del Ministerio de Salud y en compañía con la Gobernación de Córdoba. Realizamos una sensibilización, como realizar un censo, casa por casa, por decirlo así, para mirar también la situación de las familias que están afectadas, de que obviamente cuando lleguen a ese sitio cumplan con todas las condiciones. Por ejemplo, se realizó fumigaciones, ahora con el tema de los vectores, ¿verdad? Ahorita en estos momentos también tenemos bastante animales que también pueden ser peligrosos para nuestros niños. Entonces, ante todo, sí, ir antes de que las personas regresen a sus viviendas, revisar si cumplen con todos los requerimientos para que nuevamente retome su ¿cómo le digo? Nuevamente a su vivienda, exactamente.
0: Ahora la Cruz Roja Colombiana, por favor, ¿qué acciones están realizando para luego de este evento de inundaciones? ¿En qué forma trabaja la Cruz Roja Colombiana para mejorar la calidad de vida y la salud de las personas del departamento?
2: En la presente emergencia por el frente frío, participamos en la evacuación de personas a lugares seguros, la respuesta inmediata a través también de la entrega de asistencia humanitaria, como lo son kits de higiene, de alimentos, agua, y hemos estado realizando actividades psicosociales en los diferentes albergues a los cuales las personas pues han llegado debido a las fuertes inundaciones que se han presentado. En estos momentos nos encontramos diseñando proyectos para esta etapa de recuperación, que sabemos que es un gran desafío y una prueba, porque han surgido muchísimas afectaciones en las diferentes comunidades. Entonces estamos haciendo lo posible por brindar una ayuda oportuna e inmediata y que se ajuste a las necesidades que están presentando las personas. También desde Cruz Roja seguimos ofreciendo los servicios que ya había mencionado anteriormente. Entonces no estamos quietos, estamos muy activos y en lo posible tratando de apoyarnos con las diferentes también organizaciones, así como Defensa Civil, la policía, los bomberos. Entonces ha sido también un trabajo en conjunto y esperamos que se puedan seguir ayudando muchísimas personas más de todo el departamento.
3: Como bien lo decía mi compañera María del Carmen, dentro de las acciones que se están realizando a nivel institucional como Cruz Roja Colombiana, también se vienen realizando acciones en zona rural del departamento de Córdoba, que fueron zonas donde que resultaron afectadas por toda esta ola invernal. Se están realizando acciones en salud, atención en salud a todas esas personas vulnerables. ¿De qué manera? Se hacen brigadas de salud, se llevan brigadas de salud a los sitios afectados, específicamente de pronto no a las zonas que resultaron inundadas, sino a los lugares donde están ellas en albergues temporales en estos momentos, en alojamientos temporales. Ahí se realizan las brigadas de salud, que consta de médicos, atención médica, de consulta externa, atención odontológica, llevamos atención de ETS, se brinda atención psicosocial. Tratamos de abarcar de pronto la gran mayoría pues de las zonas. Quisiéramos asistir a todos los lugares pues que están afectados, pero tratamos de cubrir en parte, gran parte de las zonas que están afectadas.
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6: Se ha contado con equipos de respuesta rápida de salud, como lo estaba comentando mi compañera Kenia, específicamente en la Institución Educativa Nacional, José María Córdoba, y han estado equipos en zona rural de Tierra Alta y zona rural de Monte Líbano, llevando estas asistencias inmediatas. Para los siguientes meses, se espera que un equipo de respuesta rápida se encuentre realizando actividades en Tierra Alta y Montería, previa concertación con las direcciones locales de la salud.
7: Muy bien. ¿Algún otro aporte, por favor, de parte de la Defensa Civil?
4: La Defensa Civil Colombiana hace parte y trabaja de manera articulada con todas las entidades del Sistema Nacional para la Gestión del Riesgo o Desastre, garantizando una respuesta integral y coordinada ante esta emergencia. Cifras que salvan vidas, el impacto de la respuesta. Gracias a la rápida intervención de nuestros líderes voluntarios y funcionarios, se han alcanzado resultados operativos que reflejan la magnitud de nuestro trabajo. Vidas a salvo. 959 personas rescatadas de zonas de alto riesgo. Asistencia humanitaria. Se han entregado de 2.260 ayudas directas. Un alcance de 7.662 familias beneficiadas a través de diversas acciones de apoyo. Se ha realizado una caracterización de 8.512 personas censadas para garantizar una respuesta organizada y efectiva. En la capacidad técnica y operativa al servicio de Córdoba, la institución social y humanitaria más grande del país ha dispuesto de transporte especializado para llegar a los puntos más complejos de la geografía cordobesa. En la parte fluvial, 4 botes inflables tipo Zodiac, 5 botes rígidos para operaciones de rescate en zonas inundadas. En la parte terrestre, 5 camionetas 4x4, 2 motocicletas y 6 camiones para el transporte de personal y suministros de esenciales y vehículos de 8x8. Detrás de cada cifra hay un rostro de esperanza. Contamos con un equipo de 16 funcionarios y 356 voluntarios que han dejado sus hogares en diferentes rincones del país para poner sus conocimientos y su corazón al servicio de Córdoba.
6: Bueno, cabe resaltar que también desde la Cruz Roja hemos contado con el apoyo de voluntarios de la sede nacional en Bogotá, con voluntarios de Boyacá y de Sucre, que han estado muy vinculados a esta situación y nos han estado apoyando en las diferentes actividades que se han estado desarrollando. Como lo mencionaba, el fuerte de Cruz Roja ha sido entregar las ayudas y realizar evacuaciones. Se cuenta con un bote con el cual se hicieron diferentes evacuaciones en los barrios de aquí de Montería y específicamente con temas de entrega. los kits de aseo, de alimentos, filtros de agua. Se llevaban los filtros a los alojamientos, se les explicaba y se capacitaba a las personas para que le dieran un adecuado uso de esos filtros. Hemos contado con muchas ayudas internacionales que realmente apreciamos muchísimo, y también aquellas personas que han estado donando por la página de la Cruz Roja Colombiana para que lleguen más ayudas acá al departamento.
0: Excelente labor de las dos instituciones. Solo nos queda pues que cada uno de ustedes desde sus instituciones, una de ustedes representando tanto a la Cruz Roja como a la Defensa Civil, pueda mandar un mensaje a la comunidad.
4: Bueno, el mensaje que le damos hoy, no solamente a la comunidad, sino a todos los colombianos. Hacemos un llamado a todos los colombianos que se sienten el deseo de servir a las comunidades para que se vinculen a la Defensa Civil Colombiana. Ser voluntario es ser más que llevar un uniforme, es ser la primera mano extendida cuando el país más lo necesita. Muchísimas gracias.
6: Nuestro mensaje a la comunidad es que las reacciones que están experimentando en estos momentos son normales, pedir ayuda es importante y acompañarnos como comunidad es la clave para la recuperación en esta etapa. Recuerden que no están solos, contamos con diferentes organizaciones que están brindando ese apoyo inmediato y esperamos que esto sea un desafío que lo podamos afrontar de la mejor forma. Sé que hay muchísimas personas que están angustiadas y no saben qué les espera en su futuro, pero con esfuerzo y con mucha motivación, sé que podemos salir todos adelante y que el departamento nuevamente va a volver a brillar.
0: ¡Wow! ¡Qué mensajes tan lindos! Bueno, cordobeses, ya sabemos, estamos apoyados por la Defensa Civil y la Cruz Roja Colombiana. Agradecemos a Lucy Cantero, a Melisa Beltrán, a Kenia Mejía Zambrano y a María del Carmen Luna Plaza por haber estado el día de hoy aquí, dándonos esos valiosos aportes desde sus dos instituciones. Finalizamos el programa Por Su Salud, agradecemos a nuestros invitados sus valiosos aportes y damos gracias porque cuidan de nuestra salud a través de Por Su Salud, creando espacios saludables. En la dirección de nuestra emisora institucional Unicor Estéreo 90.0 FM, Jorge Velázquez Crespo. En los estudios de grabación, Leonardo Mendoza Burgos. En la producción general, Rafael J. Caballero. Y en su presentación, la enfermera Mónica Isabel Janna Lavalle. Gracias por estar con nosotros.
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8: 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Son las 3 y 43 minutos.
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1: Bacano estar entre tanta gente chévere después de mi viaje por Europa. Ese es el problema. No quería contarle cómo me había ido, pero bueno, qué carajo, vamos a empezar.

0: César Augusto Avendaño, una identidad que suena tal vez a comentarista deportivo reconocido por la conjugación de los dos nombres que nos recuerdan al periodista de la televisión, o tal vez lo que podría leerse en la tablilla de un consultorio médico, o el profesor de la clase más difícil de una carrera. Pero al que nos referimos es al ocurrente hombre que hace partir de la risa al comentarista, al médico, al profesor, Torombolo Wells. El humorista barranquillero que se autodefine el payaso de la mafia, en las otroras más pesadas décadas en las que delinquir con drogas era más abierto o menos vigilado. En la siguiente entrevista, César Augusto nos revela que no todo ha sido risas y chistes en la vida de este jocoso padre de dos hijas, burlesco del acontecer, ocurrente y ligero libretista del día a día. En su agigantado recorrido por el mundo, por cerca de medio centenar de países, nos visitó en la Universidad de Córdoba, con el difícil compromiso de entretener al público cuidando su vocabulario de chistes rojos y palabras sueces. Nada fácil para el barranquillero de permanente fe en Dios.
1: Bueno, yo nací con esto. Voy a cumplir 64 años. Yo nací con esto, me echaban de todos los colegios por esto. Pero en realidad, y me inicié en el año 81, cuando la bonanza marimbera, yo me convertí en el payaso de la mafia. Entonces empecé a relacionarme con ese tipo de personas y conocí a mucha gente, incluso al extinto Pablo Escobar, lo conocí en el Hotel Cadevilla en la ciudad de Barranquilla, y con él viajé mucho.
0: Claro. ¿Por qué hacer chiste y de pronto no otra actividad? ¿Esa primera vez cómo fue?
1: No, como te digo, es algo que fluye, que nace. Tengo una hija de 7 años que salió, creo que el doble de más humorista que yo. Pero imagínate que a los 5 años a mí me dieron una poesía para el Día de la Madre, para decirla en el Paraninfo del Colegio Americano en Barranquilla. Y a mí se me olvidó la poesía. Y empiezo allá chistes para 600 madres y quites verdes que me los echaba mi abuela. Mierda, y la profesora estaba histérica haciéndome señas en la cortina que me fuera, y yo fajado echando chistes, porque es algo que me conecto con el público y me siento súper relajado. Y creo que eso se transmite al público. Esa es una de las cosas que más le gusta a la gente de mi puesta en escena.
2: Torombolo, el impacto de las redes sociales en este momento, o sea, mirando aquel tiempo donde usted empezó, ¿se siente? ¿Lo ha visto?
1: Sí, claro. Claro que se siente. Yo te digo una vaina, que hoy en día tú, un video que tú hagas o cualquier cosa que hagas en cuestión de segundos, se te vuelve viral. Hoy en día tú tienes conexión global en cuestión de segundos.
0: Pero bueno, se convierte en una terapia en algún momento para el público, ¿no? Pero su propia terapia, porque como ser humano también tiene momentos de angustia, de tristeza. ¿Cómo enfrenta esos momentos?
1: El hecho de haber tenido una experiencia personal con Dios y sentir de verdad que es una persona real, eso me ha hecho, ¿cómo te digo?, considerar que es una persona que está a mi lado. A cada rato vivo conversando con él.
0: Como el mismo César Augusto lo diría en chiste, está vivo por mal enterrado, sacándole provecho a una situación personal de hace varios años, cuando estuvo, según cuenta en su relato, en la lista roja de drogadictos que serían asesinados en Barranquilla. Vivía con una tía propietaria de un salón de belleza, de cuyos ingresos diarios se aprovechó Torombolo para satisfacer su vicio, pero justo a ese negocio llegó el ángel enviado por Dios para salvarlo de la puntería y del silenciador de la pistola que debía disparar un emisario de quienes hacían la tal limpieza social.
1: El hecho de haber tenido una experiencia personal con Dios y sentir de verdad que es una persona real, eso me ha hecho, ¿cómo te digo?, considerar que es una persona que está a mi lado. A cada rato vivo conversando con él. Hay un detalle que esto muy pocos saben, pero curiosamente soy el único humorista en Colombia que contrata a la comunidad de Israel. y no sé por qué, pero los judíos me tienen un afecto muy especial. Y en alguna parte de la Biblia, una de sus ordenanzas es que hay que bendecir a Israel. Y no sé, pero en ese sentido yo creo que yo estaba en la nómina de Dios, como digo yo, porque a mí hace muchos años, incluso yo estuve en un listado, a mí había orden de matarme. Y mi tía, yo vivía con una tía que tenía un salón de belleza, y allá llegó una muchacha embarazada a pedirle trabajo y le dijo: mira, tengo un sobrino en la droga que me acabó todo el salón, pero te voy a meter aquí porque estás embarazada y hay que darle de comer a ese niño. Y a esa muchacha le iba a buscar todas las tardes un negro en una Honda 500. Yo consumía patraciado en un cementerio, y una noche estaba ahí y vi unos fogonazos y asesinaron con silenciador a dos que estaban al lado mío. Yo salté y me metí en una tumba, el corazón me saltaba. Al día siguiente llegué a la casa y tú sabes cómo piensa un adicto. Y yo dije: tengo que cambiar de zona, estoy caliente. Ya yo pensaba cambiarme de zona para ir a soplar a otro lado. Y llegó el negro en la moto y me vio y me llamó y me dijo: ven acá. Y yo le decía que sí, yo sí, tú eres Torombolo. Y yo: sí. Me dice él: tú no sabes una cosa, yo soy de la Sijín. Tú estás en un listado a ti, orden de matarte. Anoche estuvimos en un operativo conjunto, DAS, Gaula y Sijín. Eso se hace con lente de visión nocturna, audio, objetivo 1, objetivo 2 y objetivo 3. A mi compañero le tocó el 1 y al otro el 3, a mí me tocó el 2. Y cuando te vi en la mira, yo dije: ese es el sobrino de la señora que le dio trabajo a mi esposa. Veníamos trasladados de Santa Marta, no me habían pagado, no teníamos para comer, por eso te perdoné la vida. Ábrete que te van a matar. Yo tuve que hacer el disparo y la bala te pasó por encima de la cabeza para justificar el tiro. Pero Dios tiene grandes cosas contigo, fue lo que él me dijo. Es un compromiso que tengo yo con Dios hacia la humanidad, porque es que tú ves hoy en día cómo se han perdido los valores. Y la humanidad está como está precisamente porque el hombre se ha desconectado de Dios. Entonces trato de dejar eso. Y Dios sabe cómo hace sus cosas. Y hay muchos jóvenes que... Ahí se me acercó uno que me dijo: Toro, estuve 7 años en la droga y gracias a Dios la dejé.
0: Ha tenido 2 matrimonios, el primero con una cantante bolerista de escenario universal, políglota, y el segundo con una cincelejana. Con cada mujer tuvo una hija, la mayor, estudiante, y la segunda, la Torombola, la describe él mismo, porque heredó la chispa del papá para sacarle punta a todo. Es amante de la gastronomía, dice que sabe preparar todos los platos típicos del Caribe y entre sus preferidos está el pollo a la monteriana con zumo de coco. En su hogar, en Barranquilla, además de hacer aseo, organiza la cocina, lava el baño, por lo menos eso dice, a no ser que sea un chiste más de los que sabe confeccionar muy bien.
1: Bueno, yo tengo una hija que tuve con una cantante y jazzista, bolerista, músico de conservatorio. Ella ha participado en los festivales Jazz, Plaza y Bolero de Oro en Cuba. Ha cantado con Chano Domínguez, Chucho Valdés, Dave Valentine. Una mujer que habla 5 idiomas. Pero eso no funcionó. Yo tengo a mi hija conmigo, la que tuve con ella. Y después me uní con una cincelejana, María. Yo a María le llevo 30 años de diferencia. Tenemos una chiquitica de 7 que es la humorista, le dicen la Torombola. Esa es tremenda, tiene una chispa tremenda. Y me pregunta que cómo es mi día a día en la casa. Yo, imagínate que María, el plegue quería trabajar y yo le conseguí un nombramiento en el SENA, en la parte de certificaciones. Y hasta que no se cambia por... Tú sabes que no es fácil conseguir empleada doméstica. Y mi labor de humorista me facilita... yo quedarme en la casa, entonces a mí es el que me toca de ama de casa, cocinarle a mis hijas, llevar a la pequeña al colegio, irla a buscar y todo esto. María se caga de la risa cuando llega del trabajo y me dice: vengo cansada. Y digo: ¿y yo qué? Yo no hice oficio todo el día aquí, tú no valoras lo que yo hago aquí en la casa. Y eso sí parece que le hiciera coquilla, porque eso lo decía ella cuando le tocaba.
0: ¿Qué cocina Torombolo? Lo preferido allí, vive en Barranquilla, por supuesto.
1: Siempre por tradición de mi mamá, trato de no hacer lo mismo. Entonces, soy una persona que la cocina me encanta tanto que yo cocino todos los platos típicos criollos. De hecho, hay un plato aquí en Montería que solo lo preparan en el Club Campestre. y yo me cogí la receta, que es el pollo a la monteriana con garbanzo y coco. Y yo me cogí esa receta y cuando la hago allá en la casa se patean. El humor es algo que es genético, uno lo lleva, como te digo, yo a veces con rabia digo cosas que el entorno que me está viendo lo ve chistoso y se ríen y me da más rabia todavía. Entonces es complicado, es complicado. Mi esposa me dice, pero ¿y qué quieres que haga? Si tú las caras que tú haces, uno no puede evitar reírse. Mira, yo antes de venirme para acá, yo me puse esta pinta y me dijo mi esposa, César, esa camisa te hubiera quedado mejor con un jean. Le digo, María, lo que pasa es que quise ponerme una imagen de señor, porque sabes que en las universidades hay mucha pelada joven y no quiero jugar con la candela. Entonces me dice la chiquitica mía, más te vale, oíste. Más te vale.
0: ¿Cuántos países ya, maestro?
1: 46.
0: 46 países. ¿Giras próximas en estos días, este año?
1: En este año yo estoy firmando con un empresario peruano que vive en la ciudad de Nueva York. Él es músico, pero tiene una empresa de espectáculos. Y vamos a California, vamos a Nevada, vamos a la Florida, vamos al estado de Nueva York, vamos a Carolina del Norte, vamos a Boston, Massachusetts, vamos en Europa, vamos a ir a Francia, España, Italia, Suiza, vamos a ir a creo que a Israel, él me dijo a Tel Aviv, que yo no sé cómo esté eso allá, uno desconoce, uno oye las noticias, pero me dice que eso está muy distante de donde nosotros vamos a estar. Perfecto. Voy a ir a Bruselas, en Bélgica.

0: Lo cotidiano pareciera que le hace cosquilla a este hombre, de permanente boina, dialecto de calle, voz nasal y zapatos sin calcetines o medias para ser más atorombolados. Su presencia en el exterior es permanente. En todos los continentes se roba el show con la puesta en escena con la que acostumbramos a verlo. Y pobre del que esté cerca y le dé papaya, porque lo coge de mona en los chistes.
1: Yo tuve un amigo que lo declararon con cáncer pulmonar. La esposa llegó a la casa histérica porque en el barrio eso fue un impacto del milagro mío. Y ella me dijo que si yo podía ir a orar. Yo lo único que recuerdo que le dije a Jorge fue, Jorge, la Biblia es un libro donde hay una cantidad de promesas y una de ellas es que sobre los enfermos impongamos las manos y en su nombre pidamos sanidad y se hará. Vamos a ver, porque yo te digo una cosa, si esto no funciona, yo te pido que nunca más busques a Dios. Yo, porque yo al único que le doy crédito a Dios, los demás pagan de contado. Lo único que hice, vamos a orar y nada más dije, tú eres sano en el nombre de Jesús. Y yo me fui para la iglesia, cuando llegué en la tarde había una revolución que me dieron que fuera a ver, porque Mónica, la esposa de Jorge, fue a hacerle los exámenes después que yo lo oré y no le aparece nada. Entonces, son vainas que en el camino de tu vida, a mí me retroalimenta, alimenta mi fe y me hace considerar de que definitivamente uno, hay un Dios, man, hay un Dios en, y que el hombre se ha alejado de él. Mira, tan cierto es las paradojas de la vida que los compañeros míos de colegio, los que yo les decía los sapos, esos manes, unos llegaron a ser jueces, otros fiscales. Yo era la escoria del colegio. Y esos manes tú los ves ahora y los ves acabados de tanto chillarrón y tanta presión que maneja un juez o un fiscal. Y a mí tú me ves y tú no me ves así. ¿Me entiendes? Y a mí me da risa porque colegios en los que nada más tuve incluso 2 meses me echaban. Ahora me escriben y me invitan porque yo fui ex alumno.
2: Hombre, qué bien, hermano.
3: Don César, muchas gracias por esta entrevista a los oyentes de Unicordo Estéreo.
1: Ok, a todos, de verdad. No se olviden de sintonizar Unicordo Estéreo.
0: Así. Con las carcajadas que él sabe sacarle a la gente, se despide en cada entrevista César Augusto Avendaño, Torombolo Wells, el hombre de la lluvia de amigos, el testimonio de cómo salir de las drogas y vivir aferrado cada vez más a Dios, el mamador de gallo de escenarios mundiales, el padre de 2 hijas por quienes trabaja mientras disfruta y le da rienda suelta a la comedia inherente a su vida. Sus años han transcurrido entre chistes, públicos y tablados donde quizás el compromiso es más exigente al de un cantante o músico. Es la oportunidad que aprovecha al máximo desde cuando el moreno de la moto grande disparó apenas para justificar un tiro y poder decirle, ábrete que te van a joder. Que la vida nos siga regalando risas. Esta es una crónica de Eduardo Arturo García.
4: De verdad, que chévere estar con ustedes en esta noche. Una vez más, después de haber llegado a Europa.
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6: Son las 4:03.

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1: Que te diviertas.
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3: Hola a todos los amigos de Uninorte FM Estéreo que se conectan en este día con nuestra emisora para una emisión más de Vaivén. Vamos a estar disfrutando la siguiente hora de una programación especial que hemos realizado con muchos de los éxitos verbeneros que llegaron desde África hasta nuestras verbenas aquí en el Caribe colombiano. Así que vamos a tener éxitos como Sanga Legua, Aquí, I Know What I Know, Mambo Bado, conocido como Mamo Gallo, una versión de Sula Sel Medica Mano Mi, que fue un tema también que luego escuchamos gracias a Wilfrido Vargas. Vamos a tener, por supuesto, el famosísimo Giovanni, así que esperamos que todos ustedes disfruten de la siguiente hora y los dejamos para que puedan bailar y gozar desde donde quiera que estén.

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0: Muchas gracias, brother. Tú sabes, la verdad es que yo me siento bien chévere. Tú sabes, aquí contigo y eso. Entonces, pues, yo creo que el público sabe que esto es una cosa más o menos informal.
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3: Son las 5 con 7 minutos.
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3: Son las 5 con 9 minutos.

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1: Son las 5 y 31 minutos.
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1: Son las 6:02.

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1: Son las 6:32.
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